Seguimos tocando lo mejor en Don Omar. 93.3 FM, La Poderosa. Detroit Banks, The Ones and Twos. Ahí sí. Ella y yo. Escucha la historia. 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

0: gran inspiración para la tuya y para nosotros, viejo. Muchas y es un gusto gracias, estar aquí esta noche con ustedes.
1: Gracias, compadre.
0: Vamos a recordar el karma, viejo. 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
2: Al estilo. Dice, compadre.

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directamente de Colombia, con ustedes su servidor, Jason Jiménez y su parcero, Maluma Bebe Baby.

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3: ¿Qué tal? ¿Cómo le va? Mi nombre es Juan Arango y estas son las noticias de la hora. Donald Trump promueve en Las Vegas su agenda de alivio fiscal. Un golpe al establishment. El progresista Abdul El Sayed gana las primarias demócratas en Michigan. Corea del Norte despliega una unidad de misiles balísticos en Rusia para atacar Ucrania. Donald Trump encabezó este miércoles un evento en Las Vegas, donde promovió las iniciativas de alivio fiscal impulsadas por su administración y defendió su agenda económica. Durante su discurso destacó medidas como la eliminación de impuestos sobre las propinas, el pago por horas extras y también parte de los beneficios de seguro social para quienes cumplen con todos los requisitos establecidos, al asegurar que estas políticas permitirán aumentar los ingresos de millones de trabajadores y jubilados. La visita también tuvo un marcado componente político, ya que Nevada es considerado uno de los estados clave de cara a las próximas elecciones legislativas de mitad de mandato. Trump aprovechó el acto para respaldar a candidatos republicanos y presentar sus propuestas como una estrategia para fortalecer la economía, impulsar la creación de empleos y aliviar el costo de vida de familias estadounidenses. Por su parte, dirigentes demócratas criticaron el plan al señalar que los recortes de impuestos podrían incrementar el déficit federal y beneficiar a mayor medida a los contribuyentes con mayores ingresos. La Casa Blanca rechazó estas críticas y sostuvo que las medidas generan mayor inversión, consumo y crecimiento económico, convirtiendo el debate fiscal en uno de los principales temas de la campaña rumbo a las elecciones de noviembre. 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
3: En medio del receso de la Fórmula 1 continúan los rumores sobre posibles movimientos de pilotos para 2027. Mientras la incertidumbre por el futuro de Max Verstappen mantiene en vilo el paddock, versiones surgidas en el Reino Unido apuntaron a un posible arribo de Fernando Alonso Alpine, lo que pondría en duda la continuidad de Franco Colapinto. Sin embargo, nuevas informaciones indican que el futuro del piloto español podría tomar otro rumbo, un escenario que fortalecería las opciones del argentino de mantenerse en la escudería francesa. Soy Juan Arango y estas fueron las noticias de la hora.
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Prepárense, gente, que a esta morenota se le queman las habas por complacerte en el programa tempranero número uno del oeste de Michigan. ¡El Mañanero! ¡Arráncate, gaviota! ¡Buenos días, hembras y machos del norte! Aquí comienza el Mañanero de la Poderosa. ¡Súbanle a la voz que los pone chinitos! ¡La que vuela bajito y los deja ribota! ¡Adelante, gaviota! ¡Que se escuche bonito!

0: Y aquí se goza con la poderosa y con todo el sentimiento mexicano. ¿Qué tal? Muy buenos días, buenos días, buenos días. Alegría, buenos días al amor y buenos días al jueves, agosto 6. Son las 6:29 de la mañana y le damos la bienvenida a un mañanero más aquí donde se goza con todo el sentimiento mexicano, aquí en La Poderosa 93.3 FM. Un saludo cordial para todas las personas que ya van rumbo a su trabajo, que están en sintonía. Un saludo a las personas que también van saliendo de su tercer turno de trabajo y a los que también se van despertando, ¿por qué no? Un saludito también. Ingeniero, buenos días. Aviénteme esa llamadita, por favor. La Poderosa, muy buenos días. La Poderosa, buenos días.
1: Buenos días, Gaviota, ¿cómo estás?
0: Muy bien, gracias. ¿Y tú cómo andas, amigo?
1: Pues aquí vamos rumbo al trabajo y que estamos viendo que no se te hizo tarde. Qué bueno, eso es bueno.
0: ¡Ay, Dios! Dime, amigo, ¿qué cancioncita te vamos a complacer y saludando a quién?
1: Pues mira, la canción se llama Cuando el Silencio Habla y para saludar a toda la raza de Veracruz que va rumbo al trabajo.
0: Muy bien, ahí quedó el saludito. Aquí te tengo tu canción, nada más dime fuerte con cuál se goza.
1: Aquí se goza con la poderosa y con sentimiento veracruzano.
0: Y arriba Veracruz, que ya se hizo presente aquí en el mañanero. Son las 6:31 de la mañana. Repórtese, aviénteselo con la gaviota. ¡Súbale!

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0: Ahí escuchamos a Grupo Maquis, Maquis, cuando el silencio habla. Son las 6:35 de la mañana y nos vamos a la siguiente llamadita. La Poderosa, muy buenos días.
1: Gaviota, muy buenos días. Aquí el HM reportándose. No como siempre, pero aquí estoy.
0: HM, qué milagroso. ¿Cómo anda?
1: Ando bien enamorado de la vida. Ahorita todo se me hace hermoso. Qué bonito árbol está aquí a mi lado.
0: Y ya borracho me parqueo por tu ventana.
1: Qué bonita troca acaba de pasar. Una llantonona. Qué bonito gato está ahí comiéndose no sé qué en la banqueta. Qué a gusto sería estar ahí tirado en la banqueta como él.
0: Uy, no.
1: No, ahorita ando... No. ¡Ah, qué bonito cielo! Todo nubladito. ¡Cómo me gustaría que lloviera! ¡Ay, no! La vida, Gaviota.
0: Ey, ¿cómo?
1: Ya, el H ya valió, ya se enamoró. Y la... Fíjate que es extraño que me haya enamorado así como estoy, porque... ¡Ah, ya me he enamorado como 12 veces así como ahorita! Y ¡ah, qué maravilloso es la vida!
0: ¿Ella es la indicada?
1: Espero ir a ver al doctor para que se me dé una medicina y pues se me corte ya mañana y ando normal. Porque cuando uno anda así, ¡ah, qué errores comete uno!
0: ¡Ay, HM! Esa fue una pedrada, ¿verdad? Esa fue una pedrada. Hasta acá la sentí.
1: ¡Oh, no! Estamos hablando del HM.
0: ¡Ah!
1: Ajá. ¡Ay, qué bonitas luces! De aquí del semáforo, roja.
0: El semáforo.
1: Roja,
0: ¡HM!
1: Andando un enamorado, todo lo mira color de rosa.
0: ¡Ah! Esa fue otra pedrada, ¿eh? No.
1: Ay, era esos carros, casi chocaban. ¿Cómo me gustaría que hayan chocado para que se dieran como un beso amoroso?
0: Ay, HM, dígame qué cancioncita le vamos a complacer.
1: Mejor vámonos con una cancioncita ahí para toda la raza. Espero que les guste. Se llama El Soltero Feliz, así como el HM. Nunca lo van a poder atrapar a ese hombre.
0: Vámonos, aquí tenemos su canción. Nada más, dígame con cuál se goza.
1: Pues aquí se goza con La Poderosa, sí. Con puro sentimiento mexicano. Y arriba México.
0: Arriba México. Son las 6:37 de la mañana.

0: Ahí escuchamos a Espinoza Paz con Soltero Feliz. Son las 6:41 de la mañana. Y antes de continuar con la siguiente llamadita, acá le pusieron algo al HM. HM dice la Chapis, ya no le den de esas ramas verdes al HM. Si no la controla, que no la ingiera. Dile, Gaby. Buenos días, mi linda gaviota. Saludos a toda la banda que se reporta. Que tengas un excelente día, guapa. Feliz jueves. Gracias, Chapis. Ahí quedó tu saludito. Y ahora sí, nos vamos a la línea telefónica de La Poderosa. Muy buenos días.
1: ¿Qué tal, Gaby? Buenos días. ¿Cómo estás?
0: David, muy bien, milagro. Gracias. ¿Y usted? ¡Ay, qué milagro! ¿Por qué? Yo aquí estoy todos los días, David.
1: Todos los días esperando el mañanero, Gaby.
0: Nada, David, Gaby. El mañanero nos lo aventamos todos los días a David, ¿eh?
1: Oh, qué bueno, me estoy compasando que se fue, Gaby.
0: Claro que sí, ¿cuál va a ser?
1: Vamos a poner un poquito romántico, Gaby. Se llama la canción Creo que voy a llorar con los temerarios. Un saludo para mi amigo, ¿cómo se llama? Sí, hombre.
0: Uy, lo bueno que es su amigo.
1: Es todo.
0: Muchísimas gracias. Ahí quedó el saludito. Aquí le tengo su canción. Nada más dígame con cuál se goza.
1: Con la Poderosa, Gaby. Gracias. Hasta luego.
0: Gracias. Repórtese, aviéntese el mañanero con la gaviota. Son las 6:42 de la mañana.

0: Ahí escuchamos a Los Temerarios. Creo que voy a llorar. Son las 6:46 de la mañana y seguimos aquí aventándonos este rico y delicioso mañanero La Poderosa. Muy buenos días.
1: Buenos días, Gaviotita. Qué bonita Gaviotita está por ahí pasando por los aires. ¿Cómo está, Gaby?
0: Muy bien, gracias, Juanito. Aquí andamos volando bajo.
1: Ay, dice HM. Dura mucho HM. Es el mañanero en caliente porque hay muchos en línea.
0: Oyites HM. Juanito, ¿qué cancioncita le vamos a complacer y saludando a quién?
1: Bueno, quiero por favor corrido 585 con Ramón Ayala, Gaby. Saludos a Toral y al HM, los calabaceros. Todos los días los escuchas y todos los trabajadores de aquí de Superior, Gaby, y excompañeros de Garden Salai, que antes era Salenca, Gaby.
0: Muy bien, ahí quedó el saludito. Aquí le tengo su canción, nada más dígame fuerte con cuál se goza.
1: Con La Poderosa, Gaby, con puro sentimiento guanajuatense, y que Dios le bendiga y bendiciones para la güera.
0: Gracias. Son las 6:47 de la mañana. Repórtese, aviéntese el mañanero. Todavía hay

Ahí escuchamos a Ramón Ayala con el corrido 585. Y pues son las 6:50 de la mañana. Repórtese, aviéntese el mañanero con la gaviota. Un saludo para Cruz, para Cruzito. Un saludo para Fernando, la Chapis nuevamente. Y Maramoso, buenos días. Muy, pero muy buenos días. Pues mientras ustedes hacen ese teléfono sonar, yo me voy con esta que tengo acá. Y vamos a empezar a practicar estas cancioncitas de Bronco. ¡Súbale! Son las 6:50. Sí, señor.

Mírenla. Ahí escuchamos a Bronco con Mírenla. Son las 6:53 de la mañana. Tiempo para una última llamadita más. Y tiene que ser ya. Si no, yo me voy con otra que tengo aquí, que se llama No Es Mi Culpa, Naxo Sound. Saludando a toda la raza de Jolipa, Veracruz. Jolipa, Veracruz, si no me equivoco. Y pues, nos vamos con esta.

Ahí escuchamos a No Es Mi Culpa de Naxos Sound y llegamos a la recta final de este mañanero, pero no le cambie ni se mueva porque nosotros regresamos en unos instantes con el cotorreo de la mañana. Un saludo muy especial para mi padre que ya está trabajando. Saludos, papi, lo quiero mucho. Y pues nos vamos con esta última cancioncita que se llama Ya Borracho. Gracias, no le cambie de estación.

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4: ¿Qué tal? ¿Cómo le va? Mi nombre es Juan Arango y estas son las noticias de la hora. El Senado confirmó a la doctora Erica Schwartz como directora de los CDC tras un año sin liderazgo fijo en la agencia. Una nueva escalada en el Mar Rojo. Los rebeldes hutíes lanzaron un ataque con misiles contra dos petroleros de Arabia Saudita. Irán dijo que alcanzó un acuerdo con Omán sobre una nueva ruta de navegación en el Estrecho de Hormuz. El Senado confirmó a la doctora Erica Schwartz como nueva directora de los Centros para el Control y Prevención de Enfermedades, CDC, convirtiéndola en la primera persona en ocupar de forma permanente el cargo en aproximadamente un año. Schwartz fue subsecretaria de Salud Pública durante el primer mandato de Donald Trump y anteriormente se desempeñó como médica de la Marina y directora médica de la Guardia Costera. La agencia permanece bajo la dirección de funcionarios interinos desde agosto del 2025. Ahora Schwartz asumirá la responsabilidad de supervisar la respuesta del país ante emergencias de salud pública, coordinar la contención de brotes de enfermedades y aprobar recomendaciones sobre vacunas. Su llegada se produce en un momento de importantes desafíos para la salud pública en Estados Unidos. El país enfrenta el mayor brote de sarampión registrado en 35 años, un aumento de casos de ciclosporiasis relacionado con la lechuga iceberg. Además, deberá enfrentar la creciente desconfianza hacia las vacunas. Aunque durante su audiencia de confirmación aseguró que las vacunas son seguras y eficaces, evitó respaldar algunas de las políticas impulsadas por el secretario de Salud Robert F. Kennedy Jr., lo que generó cuestionamientos entre especialistas. 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
6: 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Iván aquí con el reporte del tráfico. Se reporta falta de estacionamiento por la fiesta de 15 de Cami.
7: Noticias de último minuto. Afirman que hay espacios al frente de la casa de Iván.
6: Noticia de último minuto. Iván está cobrando por el estacionamiento.
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4: Jaylen Brown reveló que hizo una inusual promesa a sus nuevos compañeros de los Philadelphia 76ers de cara a la próxima temporada. Aseguró el alero que les propuso a LeBron James, Joel Embiid, Tyrese Maxey y Vijay Edgecombe lanzarse en paracaídas si conquistan el campeonato de la NBA. Sin embargo, Brown contó entre risas que LeBron fue el primero en rechazar la idea, respondiendo de inmediato con un rotundo ni hablar. La anécdota reflejó el buen ambiente que comienza a formarse entre las nuevas figuras del equipo. Soy Juan Arango y estas fueron las noticias de la hora.
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0: con la poderosa y con todo el sentimiento mexicano. ¿Qué tal? Muy buenos días, buenos días, buenos días. Alegría, buenos días al amor y buenos días al jueves, agosto 6. Son las 7:36 de la mañana. Le damos la bienvenida a un cotorreo más. Aquí donde se goza con todo el sentimiento mexicano. Reciban todos un fuerte abrazo de parte de su amiga Gabriela Cano, la gaviota. Papi, papi, papi, papi. Buenos días.
1: Buenos días, Gaby. Ay, mi gaviota, ¿cómo te lo va?
0: Muy bien, papi. ¿Cómo te amaneció a ti esta mañanita?
1: Dijera a Juan Gabriel, lo que se ve no se juzga. Ya te vi, te va re bien. Oye, ahora la que voló, no voló la gaviota, fíjate, Gaby. No, voló la güera.
0: Voló la güera, güerita. Qué va. ¿Dónde andas?
1: Ya la vi, está allá afuera ahí con los de la gasolinería. ¡Ya déjalos!
0: Ya vente a trabajar.
1: Déjalos en paz, todo lo que hace por unos, ¿qué son unos galones gratis? Ay, sí.
0: Por unos galones gratis. Ay.
1: ¡Qué cosas! Oye, está nubladito, está salpicando un poquito... el dios Tlaloc. ¿Cómo sería todo así, no? Ahí está. Les echo un poquito de agua. Pero rico, ¿no? La verdad es que, fíjate, aquí estoy llegando, Felipe, y con tenis a la estación. Sin suetercito. Allá en Puebla, sí, de repente necesitas un suetercito. Así que acá todavía está caliente la cosa, ¿no?
0: Sí.
1: Qué rico. Me gusta.
0: Sí, también el clima. Sí, también el
1: ambas
0: clima.
1: Ambas dos. Qué bárbara, Gaby, no te digo. Oye, no contamos nuestra hazaña de ayer. Qué bonito. Ay, conocer sí. El lago de Michigan. Oye.
0: Lago de Michigan,
1: qué
0: sí.
1: Qué padre, muchas gracias.
0: ¿Te gustó?
1: No, sí, cómo no. ¿Sabes qué? Lo que no me latió mucho es que el bikini que se puso la güera era muy ajustado. Entonces yo le dije, espérate, ¿por qué, güera? ¿Por qué? Estás viendo que se le salen los ojos a todos y tú los provocas. Caramba, ahí me ves tapándola, le ponía su, ¿cómo se llama? Su chal.
0: Su chal,
1: le ponía encima su chal. Y no, qué bonito lugar, qué bonito. Digo, lástima que estaba como nublado, ¿no?
0: Sí, sí estaba nublado, pero igual qué se miraba bonito el paisaje de cómo el agua.
1: Ajá.
0: No se mira el fin, se mira el principio, pero no el fin.
1: Exacto. Oye, ¿en qué zona estábamos?
0: En Halland. Estábamos en Halland, Michigan.
1: Sí. Qué bárbaro. Y yo, de aquí se debe ver Chicago. Sí, cómo no. No, macho, sí. Oh, my God. Está muy grande. No, qué padre, qué bonito. Y bueno, lástima que no me tocaron ver más que el bikini de la güera nada más, pero sí. Los otros bikinis se nos fueron.
0: Espérate que haga un poquito de sol y vas a ver muchos bikinis, papi.
1: Bueno, no sé cómo veas tú, pero ahorita que ves el clima, ¿verdad? Si quieres, vamos a checar. Nada más para comentarle a mi gente, ¿verdad? Que nos ve hasta México. ¿Cómo está la cosa?
0: ¿Cómo está la cosa?
1: Me encanta. Ahorita les contamos cómo está la cosa.
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0: Así es, mis amigos, pues el día de hoy sí está nublado aquí en Grand Rapids, Michigan. La máxima va a llegar a 80 y la mínima va a llegar a 66. También para mañana viernes tenemos 55% de probabilidad de lluvia. A 67 va a ser la mínima y 83 la máxima. Para sábado también tenemos lluvia, 40%, 65 la mínima y 81 la máxima. Para domingo también aquí en Grand Rapids tenemos 45% de probabilidad de lluvia, 62 va a ser la mínima y 80 la máxima. Para los amigos de Lansing, el día de hoy también está nublado. Tiene 80 es la máxima el día de hoy y la mínima va a llegar a 68. Para mañana viernes también en Lansing está a 65% de probabilidad de lluvia, 66 la mínima y 82 la máxima. Para sábado allá en Lansing también va a estar lloviendo, 40% de probabilidad de lluvia, 64 la mínima y 82 la máxima. En domingo también va a estar lloviendo allá en Lansing, 35% de probabilidad de lluvia, 60 va a llegar la mínima y 80 la máxima. Y así nos va a estar tratando el clima en estos días, en este fin de semana lluvioso, papi.
1: Lluvioso, mojoso y sabroso, ¿no? Porque también, ¿sabes qué? Los días nublados, Gaby, se antojan para, ya sabes, descansar en casita,
0: sí.
1: Utilizar un cobertor humano. Eso es bueno.
0: Un cobertor humano.
1: Me han contado. No, la verdad es que, fíjate, así está más o menos el clima de Puebla, ¿eh? Así más o menos. Nubladón, amanece mojado, uno se moja más y en la noche ya está empapado.
0: Estamos hablando del clima, ¿verdad?
1: ¡Ay, Gaby, se me fue el avión! Hellmann's, Hellmann's.
0: Sí, estábamos hablando del clima, ¿verdad?
1: Sí, claro, claro. Ay, qué calor. Oye, ¿hoy sí tendremos tema o nos hacemos guajes? Tú,
0: claro,
1: dime, tú dime.
0: Claro que sí, hoy sí tenemos tema. Y también les quiero hacer la invitación para que comente, comparte, reaccione, participe y etiquete a más personas para que tengan la posibilidad de conectar con nosotros, de divertirse con nosotros, pero sobre todo de mantenerse informado de todo lo que nosotros decimos aquí. También tenemos nuestras páginas oficiales, Facebook, Instagram y TikTok, para que vayan, nos busquen, le den like a nuestros videos y ya nuestras páginas. 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
1: Yeah, tú sí sabes, Gaby. Oye, ya hay saludos mañaneros,
0: sí,
1: míralos.
0: Ya, vamos a saludar a la racita, a ver quién anda por acá. ¿Quién es la primerita, papi? Aviéntatela.
1: Linda. No, yo me la aventaría, pero no ha venido. Ah, que me aviente, o sea, que lo diga al aire. Saludo. Ah, perdón, Linda, cotorrea.
0: Cotorrea, Linda. Oye, y Linda nomás, ¿dónde te puedo ver, papi? ¿A qué hora sales? Y nomás nunca llega ni nunca te habla, ¿eh?
1: Exactamente. Yo estoy todos los días que salgo a las 11, ahí me ves, ¿no? Con mi falda, mis piernas, ya sabes, todas, ¿cómo se llama? Depiladas, crema por todos lados. Y no llega, Linda. No llegas, Linda. Ahí me ves, con mi flor ya toda seca, marchitada, ya sabes. Una carta de amor toda arrugada. Y no llega, Linda. Bueno, está bien, Linda, ¿eh?
0: Vámonos a la llamadita. Tenemos una llamadita, papi, La Poderosa. Muy buenos días.
1: Bueno.
3: Sí, buenos días. Dos opiniones rápido.
1: A ver.
3: Papi, para estos fríos necesitas dos cobijas, una nueva y una vieja. La nueva va abajo y la vieja te la echas encima.
0: ¡Ay!
1: Déjalo, anoto con Valle. Ahí está, listo.
3: Oye, y hablando de la güera, me estaba acordando que la güera dice que era muy romántica, que le gustaba, era muy romántica. Entonces me imagino que ahorita está con la canción esa de... ¿Recuerdas esa canción que decía así más o menos? No te salgas de mis brazos, sigue echada como puerca.
0: ¡Oye!
1: No, creo que la letra va distinta, pero sí, también.
0: La letra va totalmente distinta.
3: O la otra que decía, yo te amo con la fuerza de los mares, yo te quiero como el burro a los nopales.
1: Ay. Eso es más de amor, compañero. Andas muy romántico, compariente, ¿eh? No,
3: yo siempre he sido romántico.
0: Él ya va a 100 al trabajo, ¿verdad?
1: Eso.
3: Para conquistar a las mujeres.
1: Eso es Toño, papá. Ahí luego nos pasas tu Facebook. Ahí sí, ¿no? Sígueme para más consejos, ¿no? Y ahí te buscamos. Ándale,
3: exactamente. Ay, no. Que tengan muy buen día.
0: Muchas
3: hasta luego.
0: Gracias, igualmente, compañero. Gracias.
1: Me encanta. Te amo como el burro a los nopales. ¿No? Me encantó. ¿Dónde está? ¡Güera! ¿Dónde? ¡Ábrele a la güera! ¡No, no, güera!
0: ¡Saque a la güera, dónde!
1: Pero de la gasolina, que no le van a dar.
0: La gasolina.
1: Que no le van a dar. Bueno, que no le van a regalar. Gaby. Bueno, dice Linda ahorita. Dice, buenos días, mis amiga y mi papi lindo. Hola, Linda. Mira,
0: buenos días, Linda.
1: Te sigue esperando este bigotito para ti. ¿Quién sería la nueva y quién sería la vieja? Déjame. Ok, de los dos cobertores que me dijo el pariente.
0: Dice Linda Brito, compartido. Gracias,
1: eso,
0: Linda.
1: Gracias. Mira, aquí está Mara Mozo.
0: Dice, denle, papi.
1: Dice, feliz jueves, hermosa gaviota. Guapísimo, papi. Mírala.
0: Buenos días, Mara. Buenos días.
1: O sea, se levanta Mara exclusivamente para ver el mañanero, ¿verdad? Y ahorita se acaba el mañanero y otra vez a dormir.
0: Sí, bendito Mara. Sea, ay, gracias, Mara.
1: Qué suerte la nuestra. Salud, Mara. Ay, sí, yo dice acá. Salud. ¿Qué tenemos ahí?
0: También dice Mara, ¿qué tal está el pan, papi? Ay.
1: De hecho, mi querida Mara, no te has dado cuenta, pero no es pan. Es una donut. Donut. O dijera Homerito, rosquilla.
0: Es una rosquilla.
1: Fíjate, me he dado cuenta de algo, Gaby. Estoy llevando la dieta del policía aquí en Estados Unidos.
0: ¿Por qué, papi?
1: Café y donut. Oh,
0: coffee and donuts.
1: Sí, se va a notar cuando llegue el avión, vas a ver, van a decir, ¡hola! Sobre equipaje.
0: Te van a cobrar más,
1: ¿eh? Me van a decir, mira, ya trajo otra maleta ahí incrustada. Yo, no, es natural. Ay, sí.
0: Ay, no. Y fíjate, ahorita que estás preguntando por el pan, Mara, ajá, mi papá es panadero y no he agarrado pan de ahí de la casa. No creo, no sé si ha llevado, ¿verdad que no?
1: No he visto pan, sí es cierto. Así que, por favor, señor Flores, urge su presencia, pero suya, para verlo algún día. Y de paso, el pan.
0: La
1: o
0: bolsita
1: sea,
0: de pan, porfa.
1: ¿Qué pan es el que más te gusta, Gaby?
0: A mí me encanta los condes, él hace un tipo de pan conde, se llama, pero está muy rico.
1: ¿El condenado? No.
0: Es como tipo mil hojas.
1: Ah, ya. Uy, qué rico.
0: Pan fino. Sí, se le llama.
1: Pan finoles.
0: Sí.
1: Sabes que a mí nunca me falla la oreja.
0: Ah, también está bien.
1: La oreja, qué rica. O también sabes cuál, el otro, el moño.
0: Oh.
1: Ahí se aplica la del moño colorado. Esa. Ponte la
0: Seguimos
1: chiquita.
0: Hablando del pan, ¿verdad?
1: Ay, el pan. Se me va el avión. Moisés, parte el camino. Parte el pan en dos, Moisés. Y bueno, Don Noel, ya tráigase a los animalitos para pasear, hombre. Ay, contigo, no.
0: Oye, tenemos saluditos acá en el WhatsApp. Dice, buenos días, amigos. Michel, a la güera se la miraba el... ¡Ay, Dios mío!
1: ¿Qué?
0: No vayan a subir la foto a Facebook. Oye, nomás.
1: Ay, mira. Ay. Que por el bikini.
0: Dice, bendiciones, papi. Gaby.
1: Gracias.
0: Gaby, crucito. Papi, güera, traía un bikini. Se llama ¿Dónde estás? Que no te veo, linda, hermosa güera.
1: ¿Sabes qué? Sí, es cierto. La güera tenía, como la canción, tenía un bikini de lunares amarillos. Era bikini. Ay, me acordé.
0: Dice, no vayas a subir la foto. Ay, ya la subí, amigo, sorry.
1: Uy, sorry. Y de hecho, yo aproveché, yo no llevaba traje de baño. Entonces yo me puse mi tanga de leopardo. Espero no me critiquen en redes, ¿verdad?
0: También va a salir eso, sí.
1: ¿Sabes
0: sí.
1: qué? Está muy de moda el animal print. Entonces yo me puse mi tanga de leopardo de jaguar, ¿verdad? De jaguar, ¿te acuerdas? Pero de Saúl el Jaguar, el vocalista del grupo El Tri. Ahí sale su cara. ¡No! ¡Qué fea tanga! No se lo imagine. No puede ser.
0: Hoy ya tenemos un audio, vamos a ver qué
1: dicen. A ver, ¿qué dicen?
4: Buenos días, Gaby, papi, onta la güera, ahora se les escapó, pues. Buenos días ahí, saluditos. Aquí escuchando el cotorreo de ustedes. Un saludo de parte de su amigo el zurdo. Dios me los bendiga. Tengan buen día. Échenle muchas ganas, Gracias. Papi, a ver que ya nos vemos. Nos vamos a poner una mega peda, papi. Ya.
1: ¡Uy, papá! ¡Zurdo, por favor! ¡Tráete el derecho! Entre los tres, mira. De hecho, Gaby, vamos a tener hoy control remoto, ¿eh? 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
0: Uy, no. Ese Homerito ya no tuvo remedio.
1: 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Pero bueno, así que hoy nos vemos allá, ¿eh? Ahí te veo, zurdo. Dice,
0: así es,
1: dice Mara, ¿qué le pasó a la güera? Te digo que está aquí enfrente. Está con los de la gasolinería amarilla.
0: Ay, no. También dice, con esa canción el papi se siente árabe. Hasta baile hace.
1: Es que vete. A ver, súbele. Oiga nomás esto. ¿Sabes qué? Es distinto aquí en cabina porque se me ve todo el porquecito. En cambio, en la transmisión de este remota, yo nada más se ve mi cara ahí. Qué bonito va. Híjola, hay más saludos, mira.
0: Sí.
1: Nobleza felina.
0: Dice, bendecido día, amigazazos. Gracias, onda. Don.
1: No, ¿cuándo se me va a hacer el gusto de conocer? Nos vemos en el despecho. Yo creo que el don no es de tacos, es de bebidas cargadas. Órale.
0: Don, saludos, don. Joshua Rivera dice, buenos días, bendiciones. Gracias, Joshua Rivera.
1: Joshua Rivera, buena onda.
0: Linda Brito dice. Salgo a esa hora también a las 11.
1: Hombre, linda, pues tú dime dónde y te caigo. o me caes, o nos caemos, nos callemos.
0: Oye, dice por acá, buenos días, papi y Gaby. Si quiere mirar al papi a mujeres en bikini, necesitamos ir a Michigan Adventures. Ahí sí mira uno de todos. ¿Se animan?
1: Bueno.
0: Es una invitación, ¿eh?
1: Sí, tú dices, Gaby, sí, sí. Yo todo tímido. Sí.
0: Sí.
1: Sí, está bien. Sí voy, sí voy. ¿Pero qué tengo que llevar? Porque yo no venía preparado, pero tengo dos tangas. Una de leopardo, que ya ayer ya fue usada. Tengo una de cebra. ¡De cebra! Ay. Es una chula. Y la de jirafa se rompió.
0: Uy, no.
1: Lo siento, Gaby. Lo siento, es que... ¡Gaby!
0: La de jirafa se le rompió.
1: ¿Te acuerdas cómo era ayer? ¡Gaby! ¡Ándale! Ay, más o menos. ¡Hijos de Sumatra! No puede ser, de veras. Que cuando me regreso, dice Linda, pues cuando me agarren. No vas a ver dónde está el papi. En cualquier momento, Linda, en cualquier momento, aprovecha, sí, Linda, que anda aquí el papi.
0: Aprovecha que ahorita lo ves. Mañana ya no lo ves.
1: Al rato, quién sabe. Hasta la otra semana, Linda, pero córrele, Chihuahua, sobre. Pues, para repetir. Quiero decir, si vamos a comer, claro, ¿verdad? De eso se trata. Eso, comer con M.
0: Comer con M. Dice Fernando Rodríguez, buenos días. Buenos y mojados días, mi linda risueña. Papi, ¿cómo te trata? ¿Dónde dejaron a mi tremenda güerita?
1: Híjole, Fer, te voy a ser honesto. No pudo levantarse.
0: ¿Tuvo que?
1: Veme, yo, mira, fresco, oloroso, perfumoso. Y la güerita, ya sabes, ojos rojos. En forma de zigzag, así. Toda despeinada, ¿verdad? Sí. Parecía, ¿sabes qué? Ya su cabellito ya eran como pelitos de elote.
0: Deja en paz a mi nena.
1: Perdón, güerita, pero si no vienes, ya sabes que Dios te agarre confesada, mi reina.
0: Nena,
1: Pero Fer, te puedo decir que va a regresar mañana.
0: Mañana está de vuelta
1: y muy contenta. Oxidando aretes.
0: Dice la Chapis, buenos días, chicos, good morning por la mañana. Hola. Se ve, se siente, el papi está presente, yeah. La güera anda ausente. Feliz jueves, bebés, casi bebé viernes y llegándole al Sabadrink. Bonito día para ustedes, chicuelos, y bendecido día para todos. Gracias, Chapis,
1: Me encanta cuando la Chapis nos dice, chicuelos, yo, gracias, hija, gracias. Oye, ¿no sabes dónde quedó mi silla? Gracias, la Chapis. La Chapis es la onda.
0: Dice Linda, ¿te gusta mucho el pan, papi?
1: Bueno, la verdad, mi querida y ponderada Linda, a mí, ¿sabes qué me gusta? Morder. Morder el pan, espérense. Luego ahí sacando el lado oscuro de el pan, hombre, no puede ser, hombre.
0: No, y le echa la culpa a uno, dice que uno hace que él hable de más. Maravoso dice, ay, qué rico el pan, mil hojas, sí, está bien rico ese.
1: Pero
0: sí,
1: tardas mucho en comértelas, ¿no? Ya cuando vas como las hojas 600, 700, dice, ay, muere, ya me echo las otras 300. Pues sí, no manches. Te llevas mucho tiempo comiéndote las mil hojas, no manches. O contándolas, Gaby. ¿Cómo pierdes tiempo? Va, mil uno, mil dos, mil tres. No. Qué bárbaro.
0: Ay, no. Dice Linda Brito, se mira que tiene buena pierna, papi. ¡Ay!
1: Oye, linda, aquí entre nos, no es la pierna lo que se ve. ¡Es la lonja, linda! ¡Es la lonja, hombre! ¿Qué estás pensando? Estás como la abuela ayer, ¿verdad? También me ve y me dice, ¿esos pantalones son nuevos? Y yo, son los de toda la semana. Es que ese se te ve nuevo. ¡Ay! Yo, güera, estése. Me va a poner color. Estése. Híjola, de veras.
0: Date, güera.
1: Date. Oye, linda, pues mándanos tú una foto, ¿no? Ya que no te voy a conocer, pues mándame una foto. A ver,
0: ándale,
1: si tú también tienes buena pierna, ¿verdad? Yo, con todo cariño, con todo respeto, porque yo soy bien respetuoso, ¿verdad, Gaby? Yo para todo. Ayer a la güera le decía, mira qué bonitas piernas tienes, güera. A ver, voy a agarrar una con permiso. O sea,
0: con sí. Con permiso.
1: Con permiso. Bien educado el papi. Sí. Así que no.
0: Dice por acá, quiero mandarle un abrazo y un besote a mi linda hermosa esposa Francisca Nayeli Nevares, a.k.a. Pancha, que se alivie de su pata que se la comió una vaca. Saludos, uy. Nayeli, que te mejores, amiga.
1: Uy, si se comieron la pata de esta mujer, fíjate, entonces la leche va a salir muy fuerte.
0: ¡Ah!
1: Muy acá, ¿verdad? Muy llena de vena.
0: Mi mente.
1: Mi demente.
0: Dice la Chapis.
1: ¿Qué dice la Chapis?
0: ¿Y qué tiene Papirrín? Un hombre con panza sí da confianza. ¡Ah! Un hombre con panza sí da confianza, ¿ya ves?
1: O sea, hombre flaco, le saco.
0: Al hombre flaco, le saco.
1: Ah, bueno, entonces a los que les gusta la panza,
0: punchis.
1: De hecho, ¿qué crees, Gaby? Vamos a vernos el sábado.
0: Sí.
1: Vamos a estar ahí en el
0: Despex por Bar. Si vas a ir al festival con nosotros, uh-huh, ahí va a andar el zurdo para que lo conozcas. Evelyn también, su pareja de él.
1: Ah, sí.
0: Una cantante, sí. Un saludo, vale, también muy grande para ella, Evelyn.
1: O sea que allá vamos a ir de plano textual a agarrarla.
0: A agarrar, sí.
1: Bendito sea el Señor. Ahí nos vemos el sábado, ¿eh? Bueno, ahí sí quieres llegar, Linda, ¿eh? Digo, ahí está la invitación, ¿eh?
0: Sí, Linda, sábado y domingo.
1: Es más, Linda, si quieres, llevo mi playera de Argentina. Digo, para ver.
0: Para
1: que me distingas. Mira, ahí está el Messi. Ahí está el Messi. El Mesías. Qué porro soy. Puede ser, porque no.
0: Qué cosas. No.
1: Oye, me gustó esto de los audios. Mande su audio vía WhatsApp.
0: Sí.
1: WhatsApp audio. Está muy padre, ¿verdad? Porque así más rápido que en lo que marca, ya hace su ruido. Si usted viene ahí en la troca, viene en la ¿cómo dicen? En la mamalona. Mándenos su WhatsApp de audio y salúdenos, ¿no?
0: Sí.
1: Ahí está, para que tengamos contacto, Gaby. Eso es muy bueno. Y además, sabes que es muy rápido. Como toda la vida. ¿A ti te gustan las cosas rápidas?
0: Ay, depende. Depende.
1: ¿De qué?
0: Hay cosas que sí se necesitan hacer rápido, como las cosas de prioridad sí se necesitan hacer rápido.
1: ¿De verdad?
0: Sí.
1: Llega de verdad. La voz morbosona de Fabi, de verdad. Ahí está el WhatsApp de La Poderosa, 616-432-9501. Mándenos un audio, aunque sea, díganos. ¡Ya los vi! ¡Par de dos! Ya, eso, gracias, ya con eso ya. Ya.
0: Ya con eso tenemos voz para el número que tenemos.
1: Exacto, bueno, para saber que nos están oyendo, que estamos vivos, vivitos y coleando, ¿cómo no? Me reviento los chones. Bueno, mira, son 7:57. Yo creo.
0: A ver, dime.
1: Que no va a dar tiempo de dar el tema ahorita. Va a tener que ser en la otra hora.
0: En la próxima hora, muy bien.
1: Ay, de veras. Va a estar muy bueno. Ojalá que puedan participar, porque la verdad es que estos temas son para ustedes. Oye, tenemos otro aviso parroquial, acuérdate.
0: Ah, sí.
1: Vamos
0: sí,
1: a estar
0: sí,
1: aquí el próximo sábado 15 y 16 en el Festival de las Rosas.
0: Y llora la rosa.
1: Vamos, Gaby, vamos. Quítate de tapujos. Porque no quiero estar.
0: Sí,
1: es más, sin banquito. Llora la rosa. Bueno, va a estar muy bueno. Y esto va a ser en el Santuario de San Francisco, Javier, y Nuestra Señora de Guadalupe. Gaby, va a ser mi primer evento de Festival de las Rosas que voy a asistir el 15 de agosto. A ver si no me ponen ahí en el stand donde aviéntale un pastel al papi, ¿verdad? Por
0: sí,
1: un dólar. Y yo ahí mi carita de hola, ¿qué tal, Fox? Y otra vez, hola, ¿qué tal, Fox? El de Homero, ese va a estar más caro, Gaby. Ese va a estar en $2. Porque condenado se va a esconder, entonces no creo que le peguen. No va a estar así. O como le haga el Homero. Bueno, eso va a ser Sabadrín. Perdón, sábado. ¿Cómo Sabadrín ahí en el santuario? No te digo, Gaby.
0: Ay, Dios
1: respeto
0: mío,
1: por el amor de. Textual, por el amor de Dios. Bueno, sábado 11 de la mañana a 10 de la noche y el dominguirri. Ahí sí ya no voy a estar porque cuando esté el Festival de las Rosas. Tararara, yo ya desde arriba les voy a decir: adiós, gaviota. Ah. Dile a la güera que si me muero, adiós. Adiós. Güera, si me muero, ¿quién te va a decir adiós? Bueno, ok, tenemos otro. Acuérdense, esto va a ser en la 250 de la Brown Street Southeast en Grand Rapids, Michigan. El estacionamiento es ahí en la esquina del Montgomery, y Lafayette. Fíjate, va a haber tacos, postres, antojitos, diversión para toda la familia, subastas, rifas, coronación de la reina, juegos de niños, baile, artículos religiosos, bueno, ballet folclórico. Y fíjate, va a haber, este año va a estar el mariachi guadalupano de Monterrey. Si estuvieran aquí en cabina, Gaby, tendré que decir ellos, el mariachi guadalupano de Monterrey. Y nada más ellos responden, ¡sí, señor! Es así, le hacen los mariachis, eso. Todos son bienvenidos, no falten. Así que ahí vamos a andar, Gaby.
0: ¡Yeah! Así es. Y dice Linda Brito, ¿a qué horas van a estar ahí el sábado? Desde que empieza, desde las 9 de la mañana hasta las 10 de la noche.
1: 9, chiquita, 9. Es más, para que me reconozcas, voy a llegar con un smoking y una flor, ¿no? ¿Te acuerdas?
0: ¿Cómo es la clave? Sí, sí, sí.
1: Una flor. Una flor. Necesito.
0: Dice Linda Brito, pero no va a ser como el primo que salgues corriendo.
1: Bueno. Si vas con el marido, me voy a tener que acordar que no tengo papeles, entonces salgo corriendo. Porque me dice que tu marido se parece a uno de los de. No, entonces tengo que llevar papeles, entonces sí, salgo corriendo. No, Linda, tú cáele, allá te ve, hombre. Con que me invites un frasco. Fíjate, un frasco. Yo ahí me tienes, ¿eh? Me tienes la hora o la media hora que dura el frasco.
0: Uy, media hora.
1: Tardo un poquito más. Digo, no, espérate, hagamos el frasco. Linda, no te espantes.
0: Ay,
1: no.
0: ay. Papi, se nos terminó el tiempo. Oh.
1: Bueno, ¿pero qué? ¿Regresamos para
0: regresamos en unos instantes para dar el tema y continuar con el cotorreo.
1: Va. ¿No? Hoy en ausencia de la güera.
0: Un saludo para mi güera.
1: Sí, hombre, donde sea que esté, chiquita, ya sabes, aquí te apoyamos en el closet, en la mesa, en la...
0: Donde quieras te apoyamos,
1: nena. Te apoyamos, chiquita, junto a la ventana, ahí donde la casa de Homero, bueno.
0: Yeah. Vamos y venimos con todo el sentimiento mexicano.
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9: ¿Qué tal? ¿Cómo le va? Mi nombre es Juan Arango y estas son las noticias de la hora. Detienen a una funcionaria policial del estado de Nueva York. Su hijo enfrenta cargos por un tiroteo en el Bronx y ella por ayudarlo a escapar. Estados Unidos imputa 5 líderes del CJNG y ofrece $100 millones para arrestarlo. El Papa León XIV anuncia su primera visita a América Latina como sumo pontífice. La subcomisionada de la policía de Mount Vernon, Jennifer Lockhart, fue separada de su cargo y acusada de conspiración por presuntamente ayudar a su hijo a escapar tras un tiroteo ocurrido en el Bronx. La investigación ha generado gran impacto debido al alto rango que ocupaba la funcionaria dentro del departamento policial. Su hijo Chase Lockhart, de 20 años, enfrenta cargos por intento de asesinato, conspiración y posesión ilegal de un arma de fuego. Según las autoridades, el incidente ocurrió el pasado 29 de junio, cerca del Tribunal Penal del Bronx, donde presuntamente abrió fuego contra un grupo de personas tras sacar un arma en plena vía pública. Las autoridades reconstruyeron la secuencia de los hechos con el apoyo de testimonios y grabaciones de cámaras de vigilancia. La ciudad de Mount Vernon confirmó que Jennifer Lockhart fue apartada de sus funciones de manera inmediata y aclaró que la investigación no está relacionada con las labores que desempeña al frente de la División de Bienestar del Departamento de Policía. La fiscalía sostiene que la investigación continúa y no descarta presentar cargos adicionales conforme avancen las pesquisas. Mientras tanto, las autoridades reiteraron que el caso será tratado con el mismo rigor que cualquier otra investigación criminal, sin importar el cargo que ocupen los involucrados. Esto es Minuto 60.
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9: Hamilton Campas cumplió su segundo día sin entrenar con Rosario Central en medio de las negociaciones para un posible fichaje con el América. Aunque el conjunto azul crema presentó una nueva oferta, la directiva del club argentino aún la considera insuficiente para completar el traspaso. El atacante colombiano de 26 años es una de las prioridades del América para reforzar su ofensiva de cara a la apertura 2026 y las conversaciones entre ambas instituciones continúan. Soy Juan Arango y estas fueron las noticias de la hora.
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0: aquí se goza con la poderosa y con todo el sentimiento mexicano. ¿Qué tal? Muy buenos días. Ya estamos de regreso esperando que se la estén pasando de lo mejor aquí con nosotros. Papi. Buenos días.
1: Ay, mi querida Gaby. Mira nada más. Yo ando buscando ya. Fíjate, ya me salí con mis binoculares a buscar a la abuela. Y ya no está. Tampoco está el que despachaba. ¿Qué pasa? ¿Qué está pasando, Gaby? ¡Fuera!
0: ¡Dónde ve!
1: ¡Vaya por la abuela! Sí, le prestamos el barco, vaya.
0: Ah, le prestamos el barco.
1: Ya me imagino el barco con llantitas, ya sabes. Todos los animalitos adentro.
0: Ay, cosas.
1: De veras. Oye, ¿ya estamos a qué día?
0: Estamos a jueves bebés, diría la Chapis. Jueves bebés.
1: Santa de las
0: agosto canchas. 6. Oye, un saludo para todos los cumpleañeros.
1: Los Leo, ¿no? Son los Leo ahorita.
0: Sí, los Leo.
1: Ah, porque ya viene próximamente los Virgo.
0: Próximamente.
1: Mira, hubiera venido acá a pasar mi cumpleaños, Gaby.
0: Ándale.
1: Me imagino así, hubiera llegado Linda con el pastel cantándome la de... Happy birthday, Mr. President. Así como la Marilyn. Eso. Oye, por si quieren tener contacto con nosotros ahorita, aunque ya no estemos en el live, pueden ustedes, pues, mandarnos un mensajito, ¿no? Un WhatsApp, ¿no?
0: Claro que sí, el número telefónico, papi.
1: Ah, claro, yo todo me lo sé, ¿eh? Si usted piensa que lo estoy buscando, hace bien. Oye, ¿te puedo decir? Ya llevo 6 años y no me sé el teléfono. Ahí va. Bueno, tú lo tienes, ¿no? Tú,
0: sí. Dalo tú. 616-432-9501 es nuestro WhatsApp para que nos mande un saludito por ahí. Y el número...
1: por ahí no.
0: WhatsApp.
1: No, por ahí no recibimos nada, ¿eh?
0: ¿No recibes nada? ¡Ay! También tenemos nuestra línea telefónica abierta al 616-949-9582. Llame y díganos algo, aunque sea algo.
1: Algo que nos diga, por el amor del Señor. Exactamente. Ahí están, ¿eh? Tenemos nuestras dos vías para que obviamente platiquen con nosotros. 616-432-9501. 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De los tacos, ¿cuál te ha gustado más de esos, Gaby?
0: A mí me gusta mucho el de arrachera. Me encanta el taco de arrachera, sí. Y también el de, ¿cómo se llama este?
1: El pastor.
0: El pastor.
1: Dame las del pastor. Fíjate, no he probado los de arrachera, te soy honesto. Pero el del pastor sí. No, la salsa roja es otra cosa.
0: Sí. No sé si todavía estén los de árabe.
1: No, creo que ya no. Porque fíjate que, fíjate, cuando sacaron los árabes, pensaron que era comida árabe. Y no. Entonces llegaba mucha gente pidiendo comida árabe. No. Es un taco.
0: No.
1: Entonces dijeron, ¿saben qué? Mejor descartamos la idea de los árabes porque se van de... Piensa que es otra cosa, pero
0: sí,
1: no.
0: Otra cultura, pero no, son tacos muy ricos.
1: Muy ricos, mexicanos. Fíjate, allá en México, la cultura del taco árabe, o sea, sobre todo en Puebla, uh-huh, es cañona, ¿eh? ¿Sí? O sea, es cañona. Allá hay dos tipos de tacos. El árabe, que es con pan árabe, y el oriental, que es con tortilla de maíz.
0: Ah.
1: Obviamente el tamaño también y el precio. Pues es más caro el grande árabe que el chico. Disculpe usted, pero así se dice. Bueno, ¿y qué crees? Y allá todavía le ponen una cosa que se llama... ahorita te digo cómo se llama. Ay, se me olvidó el nombre. Ay, si estuviera aquí Lomero. Oye, de veras, no ha venido. ¿Cómo se llama?
0: ¡Dandabé!
1: ¡Saca Lomero, que está abajo de la vaca! ¡Que es intolerante de la cosa, que no manche!
0: ¡Saca Lomero, que está abajo de la vaca!
1: Es intolerante. Y al Lomero le valió. Y ahí sigue. Ay, ¡pasen un rato con el toro! ¡Que bajes la panza!
0: ¡No! ¡Ay, no! Ahorita te va a venir a reclamar el Homerito, vas a ver.
1: Bueno, regresamos a los tacos árabes. Entonces le pone jocoque. El jocoque es como un yogur ácido. Pero ácido así. Ácido tú. No, ácido.
0: No es como la leche cortada o echada
1: no,
0: a perder.
1: No es como un yogurt acidito. Entonces tú se lo pones a... Imagínate, está la carne árabe. Le pones ese acidito. Y luego ya le pones salsa de chipotle. Chipotle. y va para adentro. No, no, no, no, no, no. Me cuentas. Esa combinación de ácido picoso y la carne y el pan árabe es una explosión en la boca. Así de... Wow, sí. Muy rica, muy rica. Y mira, ese se me tocó. No, pero es que sí, ¿eh? Ahí cuando vayas,
0: ¿con,
1: te llevo.
0: ¿Con qué tipo de carne es?
1: Fíjate que es de puerco. Ah, es sí, de sí, puerco, sí. Es de puerco. Y la carne árabe, a diferencia del pastor, la del pastor viene con ese adobito rojo, ya sabes, sí, para que le dé ese tono. Y la árabe trae mucha cebollita, que también le da un sabor coqueto. Sí. Pero no tiene el caldito rojo. Y ahí está. Ya se nos antojó. ¿Saben qué? Este programa se va en automático. Vamos, antojitos. Ah, no, pero abren hasta las 12. Me reviento. Bueno, hacemos tiempo. ¿Verdad? Vamos por la güera.
0: Mientras hacemos más hambre.
1: Así como el Homero. ¡No! ¡No! Oye, tenemos el tema de esta mañana. Híjola. Estábamos viendo precisamente un TikTok donde un papá desesperado quiere comunicarse con su hijo vía WhatsApp. Para, pues, obviamente, saber de un concierto en el cual el niño, bueno, el adolescente, uh-huh, le dice, le escribe, oye, papá, ¿me puedes dar dinero? Y el papá, claro, mijo, ¿para qué? Obvio, tardan mucho en contestar los adolescentes. ¿Por qué? ¿Quién sabe, no? Como que están pensando otra cosa. Media hora después, el papá todo desesperado, ¿por qué no contesta? ¿Por qué no contesta? Es para ir a un concierto. Ah, claro, mijo. ¿Cuándo es el concierto? ¿Dónde es? ¿Con quién vas? Entonces, y el chamaco no le contesta. Una hora después, Gaby, una hora después, wow, le contesta. $30 pa. ¡Ay! Y el papá desesperado, si no te pregunté el costo, dame toda esta información. Y hasta la de mil. Con fíjate, te lo narra que pasaron varias horas para que, wow, fuera soltando la información poco a poquito. Ya le dijo que en tal lugar. El papá luego se pone a googlear el lugar. Ah, ya viste, aquí en Los Ángeles. Es en el centro de Los Ángeles. Ah, hay dos conciertos, uno para menores de 18 años, otro para mayores de 18. En la de menores no va a haber venta de alcohol. La de mayores sí. Es a las 6 de la tarde. Ajá. O sea, el papá ya todo empapado de la información. ¿Y a cuál vas a ir, mijo? Y otra hora después, al de las 6, papá. Ah, bueno. Entonces ya el papá ya vio y investigó que está un grupo de hip hop que le gusta al niño. Ah. Y dijo, entonces, es legal, ¿sale? Pero aquí la desesperación, digo, ya, prácticamente ya después de que el pobre papá se quedó sin cabello por estárselo jalando casi todo el día para que el niño le fuera soltando la información poco a poquito. Pues ya, le soltó la lana y todos felices y de la vida, que iba a pasar la mamá del amigo por ellos y los iba a llevar y los iba a regresar. Y bueno, ya todos felices y contentes. Pero fíjate, tocando ese tema, qué difícil es la comunicación ahorita, Gaby, con los adolescentes, con la tecnología. Parece que es más fácil. Porque dices tú, pues tiene el teléfono, pues me conteste ya. ¿Cuántos no apagan el GPS? Para que no sepas si se fueron o no de pinta en la escuela. Tú dímelo.
0: Dale, sí. O activan el Do Not Disturb.
1: Sí, les vale.
0: Sí, sí, sí, sí.
1: Qué difícil es, ¿no?
0: ¿Cómo se dice?
1: Comunicación.
0: La comunicación de los adolescentes es muy, muy, muy escasa en estos días. Tenemos días. Como quien dice, tenemos que forzarlos a que nos digan, sí, a que nos digan.
1: Hacerle como hace Homero con Bart, que le agarra ese güey y, ¿dónde van? Para que escupa Lupe. Fíjate, la verdad es muy difícil. Digo, ¿quién no ha pasado por eso? Digo, muchos de los que nos están escuchando tienen hijos adolescentes. Luego a veces también agarran, pues, en una modalidad, ¿no? O sea, muchos estamos viviendo, bueno, venimos de familias mexicanas con una tradición, pero aquí choca esa tradición, ¿no?
0: Sí.
1: Con lo que ya están viendo con sus compañeros que ya están aquí en Estados Unidos. Muchos ya no quieren ni hablar español.
0: Sí.
1: Te pasa, ¿no?
0: Mucho ya, aunque nomás te lo entiendan, lo saben hablar, pero no lo hablan.
1: ¿No?
0: Sí.
1: ¿Y sabes qué? A futuro es terrible, ¿eh? Ya no agarran el español. Tengo una amiga, ella vive en Atlanta. Obviamente también nació en México, vino acá, ya se quedó aquí en Estados Unidos. Y sus hijos ya son, ya están adolescentes, claro, ya van en la high school. Ajá. Y no, Gaby, no hablan español. Y su mamá les habla en español y sí, como dices tú, entienden.
0: Entienden, pero no lo quieren hablar.
1: No lo quieren hablar.
0: O no quieren practicar el lenguaje.
1: Aso. Y ella dice, me los voy a regresar a México y aquí van a estudiar la high school para que aprendan español, chamacos babosos. O sea, ya son ya todo desesperado. ¿Quién no ha pasado por eso? ¿Quién no ha pasado por eso, no?
0: Sí.
1: Y ahora agrégale que en su mundo les pides algo y tardan media hora en contestarte, les pides otra cosa y a veces no te contestan. Y no te contestan, sí. Yo digo, no por mala onda, ¿O sí? No, han de estar en otra cosa, ¿no crees? Están pensando, o sea, están más preocupados por chatear con el novio, con la novia, o ver un TikTok, que contestarle a su santa madre o a su pobre padre abnegado.
0: Han de decir, ahorita aquí la veo en la casa.
1: ¿Para qué se espanta la jefa, hombre? Ya me va a ver, ya usted, no me esté usted, ¿verdad? No me presione. Qué difícil. Ahí está el tema de hoy. ¿Usted ha pasado por algo así? ¿Ha de plano tenido que jalarse los cabellos por no tener un contacto directo con sus hijos? Bueno, pues que nos lo platique, ¿no? Digo, esto del contacto directo, Gaby, te voy a decir una cosa. Aparentemente, con tanta información que tenemos ahorita, hay portales, casi hay videos ahí en YouTube, ¿no? Tutoriales que te dicen cómo ser un buen papá moderno, ¿no? Y ahí estás viéndolo, ¿no? Yo quiero ser moderno. Yo quiero ser moderno con mis hijos. Póngale play. Mijo, ¿dónde se le pone play?
0: Bien moderno el papi.
1: Bien moderno, ponle play. Y ahí te van explicando más o menos, ¿no? Pero no sé cómo veas tú, Gaby. Ante más información, es más difícil.
0: Así es, papi. ¿Qué piensas tú sobre las finanzas de los adolescentes ahora en días? ¿Les das dinero a tus hijos tú?
1: Híjola, fíjate, ahí te va. La verdad es un arma de doble filo. Porque si tú confías con tu hijo, con tu hija, con tu adolescente, pues va, si le sueltas esa lana. Pero si no confías, difícilmente le vas a soltar el dinero. ¿Por qué? Porque a lo mejor lo usan para otra cosa. Sí. Fíjate, ayer tocamos el tema con la güera, que por cierto.
0: ¡Donabé!
1: ¡Se le está pagando!
0: Tenemos una llamadita, vamos a ver quién está. La poderosa, muy buenos días.
2: Hola, Gaby, ay, buenos días. Ay, a ustedes dos, ¿dónde está la mera chingomechona?
0: ¡Eso, Meño! ¿Cómo andas, Meño? ¡Buenos días!
1: Meño, no te he visto, ¿eh? Bueno, me debes una caguama, ¿eh? Bueno.
2: Te estoy esperando, a ver si vienes el sábado o el domingo, van a venir los chancludos.
0: Oye, sábado o el domingo, ándale.
1: Pues órale, ya estás peinado y para atrás, dijeran allá. Órale, ya estás.
0: Órale, pues. Gracias, Meño.
1: Cuídate, Meño.
2: Al rato.
0: ¿Cuál?
2: Bravas, aquí para las Marías.
1: Órale, ¿cuál quieres?
2: Mujeres bravas.
0: Mujeres bravas.
1: Para todas las chiquitas. Bueno. Eso.
0: Gracias, Meño.
1: Para los que nos escuchan, Meño.
2: Y arriba, Homerito, ya. Levántale una cubeta de agua fría en la
0: ciudad. Ya, lo vamos a
1: ver. Está ahí en el arca de Noé, pero ahorita viene.
2: Hola, ahí, se cuida mucho.
0: Gracias, Meño.
1: Gracias, Meño. Un abrazo, pariente.
0: Gracias. Bye. Un saludo a las Marías también.
1: A las Marías. Besitos, popa, a las Marías. Ahí está, míralas. Pero bueno, mira, retomando el tema. Ayer precisamente estábamos con la güera hablando de la chica que le confesó a sus papás que hacía trampa en la escuela y bla, bla, bla. Obviamente, como dice la güera, no, pues ya después de eso la voy a tener acá bien cuidadita, bien checadita, sí. ¿No? Y ya no le voy a creer nada. Y yo creo que al revés. Bueno, yo, mi humilde opinión, es que si el adolescente se está confesando contigo de una diablura que hizo y demás, si lo reprimes, ya no te lo va a volver a decir, ya no te va a tener esa confianza, ¿no? Entonces, mejor de la mano, oye, creo que eso está mal. Tratar a los adolescentes como adultos, para que me entiendan.
0: Sí, claro.
1: ¿No? O sea, como decirle, ¿sabes qué? Eso que hiciste está mal. ¿Pero por qué? Mira. Pues no me dices que tengo que pasar a la escuela y yo busco los medios, papá. Así como tú subes y bajas y vendes y consigues dinero, yo también tengo que ver por mí para pasar la materia.
0: Sí.
1: Hijo de la... Entonces te la ponen en una balanza, ¿no? Y tú, sí, pero no. Sí, pirilín. Sí,
0: pero no.
1: Pero no, por favor.
0: No, sí.
1: Cuesta trabajo, ¿no?
0: Sí,
1: o sea,
0: claro.
1: no es fácil, honestamente. Yo creo que el ser papá cuesta mucho trabajo. Y ahorita con lo que hablamos de cómo soltarle dinero al adolescente, híjole, Gaby, hay que tener mucho cuidado, porque si un adolescente dice quiero, pone la mano y le llega el dinero, el día de mañana dice, oye, pues ya me di cuenta que nada más volteo la mano, me lo dan y ya
0: fácil.
1: Puedo comprar otras cosas.
0: Sí.
1: Exacto. Ojalá que sean cosas para ellos. Pero luego empiezan con que, oye, te invito, porque pues, mi papá siempre me dan. Ajá. Se ve que siempre tienen, porque siempre que pongo la mano me dan. Entonces te invito. Sí. ¿Quieres un pantalón? Te lo compro. ¿Te quieres unos tenis? Te los compro.
0: ¿Onta la hija del papá? Amiga.
1: Amiga, date cuenta. No, no.
0: Amiga, ¿cómo anda?
1: Pero es que no te das cuenta. Digo, eso en el plan decente. Sí, sí, sí. ¿Qué tal si empiezan a comprar otras jaladas?
0: Ándale.
1: Eso está feo, ¿no?
0: Sí, muy feo, muy feo. Pues ay, sí, no yo sé. Tengo una niña que va para allá y tiene, va a cumplir 8 años. Santa y sí Virgen. me aterra la idea de no saber cómo hablar con ella o cómo comunicarme con ella para que estemos en la misma página y que sí. nos llevemos bien.
1: Yo te voy a decir una cosa, yo así, con mi experiencia, Gabriela, déjame te digo, don Noé, pásame mis dientes. Mis dientes. Mira, yo creo que, bueno, no sé, a reserva de todos los amigos que nos están escuchando, a ver qué piensan, poner una especie como de reglas. O sea, ¿cuáles son las reglas? Va, estás entrando a tal grado escolar, etcétera, etcétera. Bueno, se te va a dar mensual X cantidad, ¿sale? Ahí tú sabes si la ahorras, si te la quemas, pero después de eso no hay más.
0: Ah, ya.
1: Entonces ya vas poniendo un control, vas poniendo un control. Oye, pa, es que me compré 2 hamburgers y ya sabes.
0: Muérdele la hamburger.
1: Pues vende el pedacito que te sobra de hamburger y obtienes dólares. Piensa, mijito, piensa. Piensa en grande. No, no sé, o sea, yo creo que tienes que poner reglas desde ahorita para que el día de mañana ellos saben que no pueden pasarse del límite, ¿no? Porque si tú no les pones un límite, la verdad, ¿quién se los va a poner, Gaby? ¿Quién? No creo que el amigo, el novio, la novia, o sea, no creo que le diga, ay, sí, no, ya no le pidas a tu papá, eres un manchado, ¿no es cierto? Todos van a decir, a ti sí te siguen soltando, sí, pues síguele pidiendo.
0: Tenemos saludito, un comentario acá con el Fer, dice... Y solo la tecnología es muy buena usándola de modo positivo. Pero hay una reunión en una sala y todos se están chateando cuando están enfrente y pueden hablar sobre él. Inglés, y yo tuve una plática sobre mis hijos que necesitan hablar más inglés. Y yo le dije, ahorita lo más importante es español, aquí viven. Van a aprender el inglés, además es otra oportunidad bilingüe, trilingüe.
1: Ah, no, claro.
0: Claro.
1: No, no, y digo, seamos honestos, ¿no? A pesar de que ya hay mucha gente aquí en Estados Unidos que habla español, tienes que aprender a hablar inglés, ¿no? Porque sí. normalmente quienes dan el trabajo, los patrones, llamémoslo así, sí. hablan inglés. Sí. Entonces, tú puedes llegar bien sabroso. Yo sé español, ¿eh? Ah, mucho gusto, mecatrefe. Necesito que hables inglés. Así, ¿no? O sea, vamos a ver el gringo. Mecatrefe. Ay, güey. Ya sabe mucho, ¿eh? Ya sabe mucho el jefe. Mecatrefe. Bueno, fíjate, seamos honestos. Sí, sí, es necesario el inglés. Pero uno como papá, como dices tú, les sigues enseñando el español.
0: Sí, claro.
1: Para que sean bilingües, pero de veras bilingües.
0: Sí. No, no sabo quién. Yo quiero ir al baño.
1: Yo quiero ir al baño. Sí, sí, sí. No. Oye, me voy a parquear ahí, pero ese ya son modismos, ¿no?
0: Sí, sí, sí.
1: O sea, parquear
0: sí.
1: en inglés, me estaciono. Y en español, me voy a parquear. Entonces, me voy a qué. ¿A qué? Ah, estacionar. Ok, ya se mezclaron, ¿no? Las palabras. Es un cohete. Yo sí. me doy cuenta. Pues yo sí. vengo acá con ustedes y a pesar de que ustedes obviamente pues hablan inglés, hablan español, pero ya se te empiezan a barrer muchas palabras bastante, en español.
0: Bastante, ¿no? bastante.
1: El famoso aiga, ¿no? ¡Ay, cuando aiga! ¿Y tú? No, espérame. No es aiga, es haya. Haya. Es lo mismo. Ay, gaya. Y tú, okay, ya no me meto. Pero sí te brinca, sí, ¿no?
0: Claro,
1: ciertas cosas.
0: Claro.
1: Pues claro, pues vengo de la mera meca del país, ¿no? En pleno centro. Y obviamente allá se utiliza el español. Fíjate, se me ocurre que a lo mejor viene acá un argentino. ¿No has tenido oportunidad de entrevistar a un argentino?
0: No.
1: También su español es muy distinto.
0: Ah, sí.
1: O sea, utilizan otros términos bien raros, ¿no? El famoso bobo. No, ese de bobo. No. Tú le dices a alguien bobo y dice, ay, qué bobito eres. Si tú le dices bobo a un argentino, ya es de qué te pasa. Bueno, pues vamos a arreglarnos allá afuera.
0: Oh,
1: y tú,
0: es un insulto para
1: es
0: ellos.
1: Un insulto. Oh. Por eso es que decía todo el mundo, ay, el Messi nada más dice bobo. No, bobo es una grosería.
0: Wow.
1: Muy fuerte. O palabras raras, Gaby. Por decirte, no sé. Nosotros comemos el pan dulce, la concha. Ah. No le digas a un argentino concha. Se arman los catorrazos.
0: Wow.
1: Sí.
0: Y es que en México hay palabras que en otros países son diferentes significados.
1: Sí, claro.
0: Sí.
1: ¿Te acuerdas tú de la película de Disney que se llamaba Bichos?
0: Sí.
1: Era de insectos, ¿no? De toda la cosa. Entonces, en cierto país, no me acuerdo, en Centroamérica, dijeron no. no sí. le podemos poner bichos, porque acá bicho es otra cosa.
0: Sí.
1: Es la cosa del hombre. Sí, entonces, sí. ¿qué? Imagínate los niños. ¡Papi, vamos a ver bichos! ¡No, niño, no!
0: Sí, sí, sí.
1: Entonces, le tuvieron que cambiar, y en el único país que se llama insectos, es ahí donde prohibieron la palabra bicho. Pero es que tú, o sea, muchas palabras que, como dices tú, inocentemente las conocemos que significan una cosa, en América son otras. Otro,
0: sí, claro.
1: El queso en Mérida, aguas, Gaby.
0: Ay.
1: No vayas a decir, me da una quesadilla de queso. Creo que si dices quesadilla, no, tienes que pedir, me da una quesadilla y ya. Ajá. No digas quesadilla de queso, porque la marchanta se voltea y ¡órale, baboso!
0: Sí,
1: ¡vaya con no su sé. Mujer, que se la haga bien qué! O sea, fíjate, sí, no sí. puedes, porque el queso es otra cosa, es otra cosita, muy bonita.
0: Muy bonita, por cierto.
1: Muy bonita, pero no lo diga usted en Mérida. O sea, ¿cómo cada lugar te va a decir una cosa que
0: sí,
1: no?
0: Claro.
1: Allá en el centro de México, por decirte, se utiliza mucho cuando vas a algún lugar, ¿no? Te subes al metro o estás en una tienda y hay mucha gente, pasa alguien y te tortea.
0: Mm.
1: Y tú, ¿tortear? O sea, de que te agarran la pompa,
0: sí,
1: ¿no?
0: Sí, sí, sí, sí.
1: Estaba yo en Tijuana y les digo, no manches, aquí ya me tortearon. Y las chavas, no, gracias, ya comí. Y yo, ¿a ti no te han torteado? No, no,
0: no,
1: yo casi no como pan. Entonces ahí me ves de maldito. Pasaba yo con todas las chavas, oye, ¿te puedo tortear? No, gracias, ya comí. Y yo feliz con mi relajo.
0: Nadie me entendía.
1: Nadie me entendía. Y sí, me di cuenta que yo era el único baboso que se estaba divirtiendo. Porque nada más se te queda miedo. Ah, este baboso. Ay, pero sí, no. Qué curioso, ¿no? ¿No te acuerdas otra palabra rara que sepas que se diga? Allá, por cierto, allá en Guanajuato, alguna que se utilizara
0: no
1: mucho.
0: No se me viene ninguna a la mente.
1: Bueno, la comida allá también, los nombres, ¿no? No era en Guanajuato. Es donde está la torta de... No, ese es este, ¿qué? Periquito, perica. Y no, no es en Guanajuato, es más abajo. Fíjate, dices acá perico y todo el mundo, ¿qué?
0: ¿De cuál?
1: No, ¿qué? No. Imagínate, Puebla, está el equipo de béisbol, que son los pericos de Puebla. Y cuando entran ahí al diamante, todos. No manches, están bien elevados. No, ay, pero no me acuerdo.
0: ¿Tú has probado las corundas?
1: Ay, caramba, ¿qué es eso?
0: Es una comida originaria de Michoacán.
1: De Michoacán, las corundas.
0: Son unos tamales, pero no llevan el relleno adentro, sino afuera. El guisado es afuera.
1: Ay, qué rico.
0: Son forma de triángulos. Se les llama corundas o tamales de ceniza.
1: Órale, o sea que afuera está el relleno.
0: Sí.
1: Entonces a la hora que lo estás cortando con el tenedor, mezclas
0: agarras,
1: tamal.
0: Ajá. Pones las corundas, que son los tamalitos, ahí en el plato, y arriba le pones lo que es el guisado.
1: Ay, qué rico.
0: Y luego la cremita, y ay, qué delicia.
1: Ya se me antojó, y sí. Qué rico. Fíjate, tristemente, he tenido oportunidad de viajar a muchos lados. El mejor tamal que he probado, te voy a decir para atrás, lo probé en Las Vegas.
0: Oh.
1: ¡No! ¿Por qué? ¡Y no en México!
0: Sí.
1: Te voy a decir cuál es el secreto. A ver, amigos que son tamaleros, el secreto es, llénalo completo.
0: Sí.
1: ¿Estás de acuerdo?
0: Sí.
1: Normalmente tú agarras un tamal, cortas uno, dos, y hasta el tercero, cuarto pedazo, ahí se asoma un pedazo de pollo.
0: Sí.
1: Eso choca. En cambio, allí en Las Vegas, luego, obvio, se ve que el chef es mexicano, pero luego le cortas y ya está ahí, el adobo, ya está ahí. Y tú, mira.
0: No sé en qué lugar hacen los tamales así, con la pieza completa de pollo. No la cortan, no la desmenuzan como uno cuando hace sus tamales. No, ellos ponen la pieza completa en el tamal y ya la envuelven.
1: Eso, sí. Y esa es la clave, por favor. Señores tamaleros, póngale carne de punta a punta, chihuahua. Eso que no le ponen en el centro.
0: Sí, no,
1: y da
0: sí.
1: coraje, porque sabes que luego a veces no está bien cocido, se me ocurre. Tú estás comiendo pura masa así de sí. Oh, ya encuentras el adobito, órale. Y si el adobo no está bueno, dices tú, ¿dónde está ese tamalero? Ya se te peló. Yo, maldito, regresa mi money.
0: Tardamos tanto para llegar a la mitad del tamal para que no esté bueno.
1: Bueno, Gaby, tú sabes que siempre lo bueno está a la mitad. ¡Onta la carne!
0: Pero si no hay ni carne.
1: Ya te vendieron.
0: ¡Tráigase
1: el chivo! ¡Ya te hicieron de chivo los tamales! Esa es muy buena frase. Ya te hicieron de chivo los tamales.
0: Ándale.
1: Pues está rico, ¿no? Los tamales de chivo, yo creo.
0: ¿A qué sabrán?
1: Pues saben como a barbacoa, ¿no?
0: ¿A chivo?
1: A chitepil. Ay, ¿has probado el chiltepil? Ay, qué rico. Es una... Es un chilito, pero en bolitas.
0: Como bien chiquito, una
1: como
0: bolita.
1: Bien chiquito, tú sí, lo sí, mueles sí. Y te haces una gomita. Y puf,
0: bien picante que es.
1: El chiltepil.
0: ¿Cómo
1: se...? No vas a acordarme el agua así. Fíjate, te vas a acordar, el presidente, el viejito, el expresidente, él tomaba los que, sus, este, chamito, ¿no? ¿Cómo era?
0: ¿Qué
1: su,
0: es
1: sus
0: eso?
1: Tamales, ¿te acuerdas? Chamillito, que hasta la cantaba, chamillito, no, era su tamal. Yo creo que ese es clásico de Tabasco, allá en Villahermosa. Ah. A ver si hay algún tabasqueño que nos diga cómo se llama ese chamillito. No, espérate, ¿cómo era? Es que si te acuerdas que hasta lo cantaba. Hay videos de él ahí, presidente cantándole a su tamal y se ve que está tan feliz sacándolo de la boca y mi chamillito, no me acuerdo cómo era, pero se hizo famoso, a ver si lo encuentras por ahí, donde el presidente narraba que se echaba su delicioso tamal oriondo. Yo me imagino que, ¿sabes qué? Ha de tener en el interior peje lagarto. Pues sí, ¿no? O sea, lo que el país, digo, lo que la región produce, allá, a ver si encuentras. ¿El tamal del peje? No.
0: No.
1: A ver si nos sale un corrido ahí. El tamal del peje. Cuando se fue a su ex hacienda. Ah, no. Lo mandaron a su hacienda. A ver, ¿te dice ahí? El chamillito. Chamollito. ¿De veras?
0: No sale.
1: A ver, no puede ser. Ya me dejaste a mí con la duda. No puede ser que alguien no se acuerde del tamal del presidente. A ver, vamos a ver. ¿Cómo se llama el tamal del presidente Andrés Manuel López Obrador? Que hasta hay un video donde sale cantando el nombre de ese tamal tabasqueño. A ver, vamos a ver. Mira todo el rollo que le pongo aquí.
0: Oye, mira, acá salió una, pero dice que el tamal de los Tigres del Norte.
1: No, ahí sí no sé. No he llegado a tanto. Acá está, Chanchamito.
0: Chanchamito.
1: Chanchamito. Ponle ahí, expresidente, bueno, el peje, cantando Chanchamito. Y, bueno, escúchenlo. Ahí está, pero a ver si sale él cantándolo. Es que hay un audio. A ver si sale ahí. A ver, escuchémoslo.
3: Hola, ¿qué tal? Me da gusto.
1: No, señora, gracias.
0: Gracias.
1: La
0: no
1: que sigue.
0: Eso. Ay.
1: Ah, es que nos está narrando. No, hay que ver al pejejito cantando. Ay, me voy a comer mi Chanchamito. ¿No te acuerdas? Putz, fue legendario. Fíjate, ese fue en el video del día de la Candelaria. Fue un 2 de febrero del 2022, cuando AMLO está en su depa de Palacio Nacional con Beatriz grabándolo y dice, miren, este es Chipilín. Y este es un chanchamito. Chanchamito. Me salió casi igual. Así lo grabó el presidente, sí, como no. Ese día dice que se comió dos. Uno de chipilín y el otro de chanchamito.
0: Oh, wow.
1: Que son los tamalitos tabasqueños que siempre presume. Ya ves, te digo. Yeah. El chanchamito es el tamal típico de Tabasco, Veracruz, Yucatán y Campeche. Que es una bolita de masa de maíz con manteca y achiote. Ah, el sabor lo da el achiote. Relleno de carne de puerco o incluso de pollo.
0: Ah,
1: aguas cuando lo haga,
0: rico.
1: Las plumas van afuera, ¿eh? Sí, porque luego se las come con plumas y... Las plumas tienen que salir. No. Cómalo sin plumas. Envuelto en hoja de plátano. Voy a estar bueno porque, fíjate, el único tamal que yo conozco en hoja de plátano es el tabasqueño. Ahí está.
4: 2 de febrero. Y es el día de los tamales.
1: Ahí está.
4: Bendita tradición. Miren, este es el chipilín.
0: Chipilín.
1: Ahí está.
4: Y este es un chanchamito.
1: Ya iba.
4: Chanchamito. A ver si lo agarro completo.
1: Ya viste, ya viene todo eso.
4: Tengo mis manitas limpias.
1: ¡Ayaja! Antes o después de tomar el poder. Ay, pero ya viste, en el video están que es una serie de Estados Unidos, ¿no?
4: Es una salsita que lleva sobre todo.
1: Ve el video. Y te puedo asegurar que tuvo miles de views. Ahí está. Uy, ya se me está tocando. Señor presidente, párele. Es que en el video se ve.
5: Bueno, ¿quién tiene hambre?
4: Me está tomando.
1: Qué burro.
4: Que ahora le des.
1: Gracias.
0: Ay, ¿por qué tanto? Chan chanito.
1: De ahí viene el chan chamito. ¿Cómo ves, Gaby?
0: Ay, no, qué cosa.
1: Qué bárbaro. Pero estuvo bueno ese video porque lo mezclan con partes de series, ¿no?
0: Sí, de la película esa de Scary.
1: De Scary Movie. Ay, ahí está. No. Ya ves, me acordé del chan chamito. Pa' la reta.
0: Ay, qué cosas. Qué
1: podría
0: cosas.
1: Ser la marca de un yogurt, Gaby.
0: Ándale.
1: Para su hijo, que tenga Electrobacilos Cachet Shirota. Nuevo chanchamito.
0: Chanchamito.
1: Y ahí, presidente, imagínate, lo recomienda el ex patrón.
0: Chanchamito.
1: Chanchamito. Ahí está, te dije, lo encontró el Meta. Mira, gracias Meta por darnos la información. Es la onda, ¿eh? No, bueno. Pues ahí está, pues ahora sí que tenemos la moraleja. O sea que si usted tiene un hijo adolescente. Hay que, de entrada, Gaby, hay que platicar con ellos. Yo creo que, ¿sabes qué? La clave es hablar con ellos como si fueran adultos.
0: Ajá. Porque tratarlos si los queremos, como adultos.
1: Exacto.
0: ¿Sí?
1: Si los quieres hablar como niños, ya te dan la vuelta. Ya te dan la vuelta. A ver, mijito, ven acá. A ver, ¿quién lo quiere? ¿Quién no quiere? Y te van a decir, ¡ay, mamá! Y tú,
0: ya.
1: Ya no
0: puedes. Ya es cuando ya cambia uno.
1: Ya no te puedo hablar como, ¡ay, chiquito! ¡Ay, bonito! Ah, eso sí, ¿no? Querrán sus Reyes Magos, ¿no? ¡Ah, qué!
0: Ay, no, sí, ay, ¿quieren su Navidad, sus Reyes Magos, su Navidad, el cumpleaños?
1: Que venga Santa, ¿no? ¡Ay, sí, no! ¡Ay, sí! ¡Ay, sí estamos chiquitos, mijito! Pero cuando hablas con tu padre, ay, hasta la cara le pones... ¿Cómo dice? Le pones una cara larga. ¿Ves que dice eso? Ay, no.
0: Ay,
1: yo creo que eso sería. Bueno, no sé, esa es mi recomendación. ¿Tú qué recomendarías, Gaby? ¿Tú qué recomendarías? ¿Sabes?
0: Pues sí, igual que tú, hablar con ellos y tratarlos como adultos, porque es lo que ahora en estos días quieren. Sí. Que uno les hable fuerte como adultos para que entiendan.
1: Pues para que entiendan, exactamente. Sí. Fíjate que en mi época, digo, ahorita ya no, es que, si le pegas a un niño, metiste en problemas, ¿no?
0: Sí, ya aquí, te los quitan ahorita si les pegas y ándale, les das un manazo, ya te los quitan.
1: Ya te los quitan.
0: Allá es la peor madre.
1: Sí. Sí, ya el niño ya puede ir a derechos humanos y me pega mi jefe.
0: Sí, se meten
1: en problemas. Pero antes, fíjate, mi papá, para mantenernos en cintura, y estaba bien porque éramos muy lacras. Fíjate, éramos cuatro. Entonces ya mi papá llegaba bien cansado a la casa, pues ya sabes, de trabajar. Entonces, como nunca lo veíamos, se acostaba él ya pues, para ver una peliculita y dormir. Y todos llegábamos y nos acostábamos en la cama con él. Como perros y viendo la tele con él. Y él... Ya me está a dormir. Entonces, ahorita. Y papá, les voy a contar tres. Primero nos sobornaba. Decía, si se duermen antes de las 11 de la noche, que ya faltaban 5 para las 11, les doy 10 pesos. 10 pesos para que se lo lleven a la escuela mañana, que era una lana, ¿no? Entonces, ahorita. Y no. Ya eran las 11. Bueno, quien se vaya antes de 11:05, le doy 5 pesos. Y nadie, seguimos todos tirados ahí, encima de sus piernas viendo la tele, como perritos. Sí. Y ya dice, bueno, ya se acabó la promoción, ya no nos va a dar nada, ahora se me van a dormir sin nada de dinero para mañana su lunch. Órale, a dormir.
0: Wow.
1: Y nosotros ahorita. Ah, no se van a mover. Bueno, entonces vamos a hablarle al amiguito.
0: ¡Ay, al amiguito!
1: Y ya sabíamos que era el cinturón. Entonces todos seguimos ahí viendo la tele. Y mi papá, amiguito a la 1. Falta un chorro para el amiguito a la 3, ¿no? Y entonces, amiguito a las 2. Entonces ya sabíamos que al 3 era párate y corre. Ajá. Pero ya se había dado cuenta mi papá que ya lo andábamos toreando y decía, amiguito a las 3. ¡Ya los dos! ¡Ahora, pam! Te brincaste el 2 y el 1. ¡Sáquese ya!
0: ¡El 2 y el 1!
1: ¡Ojos, hijos de su madre! ¡Órale, sáquese ya! Híjole, y nos daba el cinturonazo. Solo así nos movíamos, Gaby. Es que si no.
0: Ahí se quedaban.
1: Ahí nos quedábamos. Y tú dijeras, ¿cómo? Pues es que así era.
0: Sí.
1: Así era, a la mano pelona. Si no, ¿cómo les decía? Éramos bien hijos de la guayaba. También te dijeras tú, es que cuando éramos niños éramos bien dulces. ¡La manga! Éramos también igual de canijos, ¿no? Bueno, yo digo. Ahora cambia.
0: Tú eras más que todos, mami. Yo siempre fui una niña buena. Yo siempre fui una niña buena.
1: Ahora entiendo.
0: A mí la Mariana Cebuane me quedó corta.
1: Te quedó corta. Ay, Marianita, no sabes nada. Ay, Gaby, no, pero sí, así cambian los tiempos. Y es que ahora, como ya no hay, llamémosle, mano ruda con ellos, pues tienes que hablar rudo.
0: Sí.
1: De alguna manera tienen que entrar.
0: No, pero hasta cuando uno les habla rudo, ya con eso van y ya te denuncian en la escuela. Mi mamá me gritoneó.
1: ¿Ah, sí?
0: Sí.
1: O cuánto maestro no dicen, oiga, usted está haciendo abuso a los niños. ¿De qué? Es que llega y pega en la mesa. ¿Qué es eso?
0: Sí.
1: Hijo de la sí, sí, qué sí, difícil, sí. ¿No?
0: Y siempre todo lo que uno, los niños ven aquí en casa, van y lo practican allá en la escuela. Ahora.
1: Santa cachucha, imagínate sí. Nomás. Qué bueno que mi hija no vive conmigo, sino imagínate, Gabriela.
0: Pobrecita, lo bueno que no vive contigo.
1: Ya me la hubieran expulsado.
0: Oye, ¿sí supo tu infancia? ¿Sí le platicaste a tu hija de tu infancia?
1: No, voy a estarnos viendo. Hola, mija, hola, mija.
0: ¡Tanoé!
1: ¡Llévese la cámara! ¡Ey! ¡Llévese la cámara! ¡No!
0: Ay, lo dice ¿qué? Fernando, estoy de acuerdo para... Ajá. Pero para eso es... Eres padre para estudiarlos, mirar su carácter y buscar la manera de cómo hablarles sin comparar su cariño. Así es.
1: Sí. No, sí, sí.
0: Nunca debes razón, de comparar a tus hijos con ningún otro niño. Tu hijo es único y es eso. Es.
1: Exactamente. Y sabes que hay muchos papás, les falta el tacto y llegan a tener hasta cierto tipo de riña con los hijos. Sí. Que por eso el hijo o la hija a cierta edad dice, eso ya me largo. Sí. Y no porque tenga con qué, sino ya no te soporto. ¡Sas! Y uno dice, ¿por qué se fue mi hijo? Pues, ¿cómo? ¿Por qué, señor? Usted estaba friega y friega. Sí. O sea, no buscó la manera de educarlo de otra manera.
0: Ajá.
1: Textual, ¿no?
0: Sí.
1: Sí, sí está grueso, Gaby. ¿Cuánta gente no tiene así de que ya se les fue la hija, ya se les fue el hijo? ¿Y tú por qué ya tenía ganas de salirse? No, pues ya casi dijo, ya tengo ahí unos dolaritos, ya me voy, ya no te aguanto. O los divorciados, ¿no? Por eso se fue mamá o por eso se fue papá.
0: Sí, y ¿has visto casos que donde se va la hija mayor o lo que sea y ya no regresa?
1: Sí.
0: Ya ni siquiera llama ni nada. Nadie. Como se olvidó de todo.
1: Se acabó el amor. Sí. Ha de ser muy difícil,
0: qué
1: ¿no?
0: Qué triste, ¿no?
1: Sí,
0: qué
1: claro.
0: Triste olvidarte de las personas que te dieron la vida.
1: Pero imagínate.
0: En su momento hicieron lo que pudieron para sacarte adelante.
1: Pero ¿estás de acuerdo que si llegas a ese grado, Gaby, es porque de plano te llovió sobre mojado?
0: Sí, sí, sí.
1: Puede ser, ¿no? Digo, no creo que uno diga, ay, no, ahora sí me voy a olvidar de toda mi familia y voy a ser feliz como una lombriz. No, ha de ser la respuesta de algo, que nunca encontró el cariño en casa, encontró groserías o que siempre lo fastidiaban. No sé, vete a saber. Y eso agrégale el orgullo de uno.
0: Sí.
1: No, pues ya sí. Se hizo una bomba. Sí, ha de ser muy difícil. Mucha gente de repente ya no tiene contacto con sus hijos. Y sabes qué, y más aquellos que llegamos aquí, ¿no? Pum, llegas a Estados Unidos y dejas a la familia atrás. Y ya no sabes qué pasa con ellos, ¿no? Tristemente. Hay muchos que están pasando este caso. ¿Sabes qué? Me sentí como Silvia Pinal. Acompáñame, amigos, a ver esta triste historia.
0: Acompáñenme, por favor.
1: Y esta caguama, perdón, y esta rosa. No te digo, no vamos a hablar en serio, Gabriela, por favor. Queremos dar cosas interesantes. Donoé, ya llegué.
0: Donoé, ya venga por el papi.
1: Sácalo, Mary, me trae muy en su lugar ahí. Pero a mí págame junto a la vaca. Junto a la vaca. Goloso.
0: Ay, qué cosas.
1: Pues ya estamos yéndonos, Gaby.
0: Ya. Despídete. Bueno, yo me despido. ¿Tú te quedas, papi?
1: Y todavía me quedan 2 horas, ¿verdad?
0: 2 orejas.
1: ¡Homero! ¡Cállate!
0: Don Noé, ya tráigalo, Homero.
1: Oye, creo que Don Noé ya está enojado. Lo traemos fregado todo el día.
0: Todo el día desde ayer. Pobre Don Noé ha de decir ya.
1: Sí. De hecho, ¿sabes qué? Creo que Don Noé está con la güera.
0: Ya. ¿Ya?
1: Pues sí. Fue oficial, se lo llevó. Así que todos los fans de la güera, lo siento, está con Don Noé. Le está enseñando el zoológico. Perdón, el arca. El zoológico.
0: El arca.
1: Ya estoy viendo a Don Noé con la güera. Mira, este es un verdadero burro.
0: ¡Nena! ¡Regréseme a mi nena, Don Noé!
1: Ya me lo imaginé otra vez con sus cabellitos, ¿eh? Toda despeinadita como elote.
0: Ahí está. Cabellitos.
1: Peínese, güera, peínese ya. Por el amor de Dios, peínese.
0: Ay. Y pues bueno. Yo me despido y los espero mañana a las 6 de la mañana para que se avienten el mañanero conmigo y después el cotorreo aquí con mis compañeros, el papi, y le esperemos que la güera ya pueda venir el día de mañana.
1: Órale.
0: Que Dios sea nuestra guía por el resto del día. Hasta mañana. Nos vamos con todo el sentimiento mexicano.
1: Hasta mañana y nos seguimos.
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8: ¿Qué tal? ¿Cómo le va? Mi nombre es Juan Arango y estas son las noticias de la hora. Tres personas son acusadas de amenazar a un juez, testigo y funcionarios que están vinculados a la investigación de Nolan Wells. Un trailer se impacta contra un edificio en California, deja más de una docena de personas desplazadas. El presidente de Paraguay, Santiago Peña, conversó con Marco Rubio sobre la cooperación entre su país y Estados Unidos. Tres personas fueron acusadas por presuntamente amenazar a un juez, a un testigo y a funcionarios relacionados con la investigación por la muerte de Nolan Xavier Wells, un joven de 18 años hallado sin vida tras un viaje en barco a una isla frente a la costa del Golfo de Mississippi. Las autoridades señalaron que ninguno de los acusados tenía relación con la víctima, su familia o los jóvenes que participaron en la excursión. El caso ha generado una fuerte tensión pública debido a las circunstancias de la muerte de Wells, un adolescente afroamericano que viajó con un grupo de amigos blancos el 4 de julio y cuyo cuerpo fue encontrado dos días después. Hasta el momento no se han realizado arrestos relacionados con su fallecimiento y una autopsia independiente determinó que la causa de muerte permanece indeterminada mientras continúan las investigaciones. Uno de los acusados, Edward Porter, enfrenta cargos federales por presuntamente amenazar de muerte a un testigo y a miembros de su familia. Además, una mujer de Ohio fue acusada de realizar amenazas de bomba contra oficinas públicas en Mississippi, mientras que las autoridades advirtieron que actuarán con firmeza contra cualquier intento de intimidar a testigos o interferir en el desarrollo de la investigación. 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
8: Leo Messi volvió a brillar con Inter Miami. El astro argentino anotó un doblete en su regreso a la titularidad tras el Mundial. Dio a su equipo una remontada de 4-2 ante Atlético San Luis en su debut en la Leagues Cup. El equipo potosino se adelantó temprano, pero Messi respondió con una volea tras un centro de Noah Allen. Después anotó su segundo gol del partido con una jugada individual y así se convirtió en el máximo goleador histórico de la Leagues Cup. Inter Miami ahora buscará repetir la fórmula el sábado ante Monterrey. Soy Juan Arango y estas fueron las noticias de la hora.
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0: Para acá, chiquitín. Ven. ¡Qué bárbaro! ¿Cómo estás, Omarito?
1: Triste porque no me invitaron hoy al cotorreo mañanero.
0: A ver. Se te ha hecho la invitación todo el tiempo. ¿Dónde estabas?
1: Estaba yo con Don Noel.
0: ¿Estabas con Don Noel?
1: Sí.
0: ¿Qué estabas haciendo?
1: Estaba yo con su vaca Lulú.
0: ¿Con la vaca Lulú? ¿Cómo es que se llama? ¿Qué se llama Lulú?
1: Porque una dice Lu y la otra también Lu.
0: ¿De qué hablamos?
1: Ándale, de eso.
0: Qué feo eres, de veras. Y tú no vendes piñas. Ah, ya, por favor. Saluda a todos y a todas de un solo golpe, órale.
1: Hola a todos.
0: Eso. Llegamos a las complacencias, señores y señores. Ya está acá con ustedes, Homerito.
1: Y acá está el papacito.
0: Ay, ¿algo quieres?
1: Sí, préstame unos dólares. Quiero ir por una cerveza.
0: Hijo, mano.
1: Ayer te vi, papi.
0: ¿Sí?
1: Allá estabas en el lago Michigan.
0: Ay, ¿tú dónde estabas?
1: En un yate.
0: ¿En un yate?
1: Sí.
0: ¿Qué estabas haciendo?
1: Tomando cerveza.
0: ¡Qué raro! ¿Tú tomando cerveza?
1: A veces te aviso.
0: Ah, eso sí te creo. Bueno, oiga, si quieres esta canción, ya sabes, tiene que agarrar el teléfono y mandarnos un WhatsApp.
1: ¿A que no te sabes el número?
0: Sí, sí me lo sé.
1: A ver, dilo.
0: ¿Me esperas?
1: ¿Ya ves cómo eres? ¿No te lo sabes?
0: Sí me lo sé.
1: ¿Por qué tardas? Dilo.
0: A ver, Homero, ¿por qué me quieres quemar al aire?
1: No te quiero quemar al aire, lo que pasa es que todos sabemos que estás buscando el número.
0: Aquí está, mira, 616-432-9501.
1: Ay, me asustas, sí te lo sabes.
0: Ahí está.
1: ¿Lo estás leyendo?
0: Oh, contigo, nada más es una ayudadita. Es 616-432-9501, ¿ya? ¿Contento?
1: A veces.
0: A veces. Ok, pide su rola y otra se la ponemos cómodamente aquí. El cara de guante y yo.
1: ¿Quién es el cara de guante?
0: Voltea al espejo. ¿Qué viste?
1: Tengo cara de guante, te estoy diciendo.
0: ¿Para qué te mortificas tú solo? Oye, vamos a dar, tenemos al rato la lista de 10.
1: Sí.
0: ¿De qué vamos a hablar?
1: No sé, papi.
0: Hijo, mano, siempre nos dejas en ascuas.
1: Me encanta dejarte en ascuas. O en calzones.
0: ¿En calzones? ¿Qué te pasa? Bueno, ya son las 9 de la mañana con 33 minutos. Y vamos a checar en el mundo de las noticias del espectáculo.
1: ¿Me das tu hora?
0: A ver, de la farándula.
1: Ah, qué distinto.
0: Ay, ¿por qué? O sea, ¿por qué es así? Hay mucha gente que está disfrutando el desayuno, está disfrutando la programación que tenemos aquí en La Poderosa. En este día que, mira, ya salió el sol.
1: No, que iba a llover.
0: Mira, te voy a decir una cosa. No es que llueva, está entre azul y buenas noches.
1: O sea,
0: sí, mira, lo que pasa es que si te pones a ver, estamos checando que hay así como que ligera bruma y está el día.
1: Ahora sí sabes.
0: Pues sí, porque estoy aquí. Cuando estamos a distancia no se puede checar tan perfecto como estar acá, ¿no crees?
1: Si tú lo dices.
0: Oh, contigo. Bueno, vamos a ver. Vamos a ver. Ay, mira nomás, tenemos datos del mundo de los... Ay, no, de la política.
1: ¿De qué es?
0: No, ya. No vamos a estar leyendo esas cosas. Mejor vámonos con datos curiosos que tenemos por acá, ¿no?
1: A ver.
0: Fíjate, Mark Anthony reaparece junto a sus hijos Ryan y Christian tras el nacimiento de la pequeña.
1: ¿De qué hablamos, papi?
0: Sí, mira. Mark Anthony, tú sabes que ya tiene varios hijos.
1: ¿Cuántos?
0: Muchos. Y bueno, apenas nació la pequeña Mila. Y bueno, Dayanara Torres quedó encantada de ver tan felices a sus hijos dando like a la publicación de Ryan.
1: ¿En serio?
0: Sí, hace tan solo 2 semanas Mark Anthony y Nadia Ferreira compartirían nuevamente la gran noticia del nacimiento de su segundo bebé en común. Una pequeña a quien pues obviamente han presentado con el nombre de Mila. Pleno en su rol paterno y disfrutando de los primeros días de vida de la nena, Mark Anthony y ahora se ha reencontrado con dos de sus hijos mayores, Ryan y Christian, fruto de su matrimonio de Dayanara Torres, con quienes pasó unos días llenos de música, risas y momentos inolvidables en Las Vegas.
1: Hasta ya los mandaron a Las Vegas.
0: Fíjate, no, pues ya están grandes los hijos de Mark Anthony, ¿no?
1: Bueno, él también ya no está chamaco.
0: No, pues sí. Aprovechando nuevamente la serie de conciertos de Mark que tiene en Nevada, el salsero se reunió con sus hijos, quienes también estuvieron presentes en uno de los shows. Ryan, a través de una galería en sus redes sociales, publicó cómo él y su hermano estuvieron en butacas del venue, viendo los ensayos del concierto con el que, pues, su padre conquistó a miles de personas.
1: ¡Qué padre desea tener un padre bien padre, ¿no?
0: Sí, claro. Los tres convivieron, fíjate, momentos llenos de risas, fueron a comer juntos.
1: De seguro se embarraron la ketchup.
0: Ajá.
1: Jugaron con sus pepinillos.
0: ¿Con qué?
1: Los de la hamburguesa, papi.
0: Ah, sí, cierto. Sí, claro. Y bueno, juegos de azar, como es tradición en ese estado. Bueno, en cada foto se aparece la alegría de Mark al poder estar con sus chicos de 22 y 25 años.
1: Mira, casi son de mi edad.
0: Sí, sumando los dos. Ah, ¿verdad? Bueno, pues ahora la relación es mucho más madura, con el nivel distinto de confianza que arranca una sonrisa al cantante Dayanara. Al ver las fotos no solo les dio like, sino que comentó: ¡amo a mis chicos! Seguido de una etiqueta sobre los ojos azules que ambos habrían heredado de ella.
1: Mira.
0: Así es, y bueno, como se dieron una divertida escapadita en Las Vegas, él lo va a poder ver usted si es seguidor de Marc Anthony. Además de Rian, el tatuador Rafael Valdés compartió fotos de los días en los que pues los padres, bueno, el padre e hijos estuvieron dedicados a la diversión, y los seguidores del cantante no dejaron de notar el gran parecido que sus hijos mayores guardan en él, en especial Rian, que tiene facciones como la del salsero.
1: Pobrecito, pudo haber sido más guapo.
0: Bastante similares a las de su medio hermano Max, quien es hijo de Jennifer López.
1: Ese, mira, si hubiera sido mujer, hubiera tenido sus caderas.
0: Ay, sí. ¿Y cómo es hombre?
1: No, no, ¿verdad? No se me hace justo que tenga esas caderotas.
0: No, no, no, no, ni Dios lo quiera. Bueno, durante esa escapadita, Kristen y Rian estuvieron acompañados de sus dos novias. Kristen disfrutó del lado de Kylie y que Marco, con quien mantiene una relación desde hace casi 8 años.
1: ¡Ya me huele a boda!
0: Mientras que Rian pasó estos días al lado de Hannah Juliana, con quien sale desde hace 3 años.
1: A mí se me hace que desde hace 3 horas.
0: Desde hace 3 horas. Y están guapas las novias, mira.
1: Pues claro, mínimo, ¿no?
0: No, pues sí, sí, no, no. Definitivamente tienen que aprovechar la juventud, y sobre todo que son hijos de Marc Anthony.
1: Si tú fueras hijo de Marc Anthony, papi, ¿serías salsero?
0: No, no sé. No sé si me gustaría cantar música salsa. ¿Tú?
1: Si yo fuera hijo de Marc Anthony,
0: ¿sí?
1: Buscaría a J-Lo y le diría: mamacita.
0: Claro, si no fuera tu mamá, ¿verdad?
1: Aunque fuera allá, enfermo.
0: Bueno, vámonos. Tenemos, ya son 9:37. Acuérdense que hoy vamos a estar ahí, un minuto.
1: Sí, ya te oí.
0: Vamos a estar en Antojitos Despecho. Ahorita les decimos la mora, ¿sale?
1: Se me hace que no te la sabes tú.
0: No, yo mismo creo que va a ser en la tarde, de 5 a 7. No sé, vamos a checar. O si es antes, les avisamos. Pero bueno, vayan, aprovechen hoy la promoción. Son dos tacos de lo que quieras. Y el tercero es gratis.
1: ¿Cómo crees?
0: 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Allá nos vemos en la... obviamente, a ver, ¿dónde está la dirección?
1: Fácil, papi. Tome usted la 28 en dirección a la Kalamazoo. Ahí se va a la 44 y pasando la 36. Luego, la primera calle a mano derecha. Ahí está el food truck de Antojitos Despecho. Y mi amigo, el bailarín.
0: ¿El bailarín? ¿El Sky Dancer?
1: Sí.
0: Ahí está un muñequito, ¿verdad? Con su sombrerito, que dice tacos y saca su manita, ¿no?
1: Sí. ¿Dónde la tenía?
0: No, ¿cómo dónde la tenía? O sea, saca la mano de... O sea, levanta el brazo y ya.
1: No, dijiste que la sacó. ¿Dónde la tenía?
0: ¡No!
1: Ahí la tenía en el taco.
0: ¡Ya! Busque usted el food truck y ahí está el muñequito bailarín. Y al lado va a estar Homero. ¿Vas a volverte a tirar al pasto?
1: Sí, les pedí que por favor me pongan almohadas.
0: Ahorita te van a poner almohadas. Fer dice que si va, lleva el carrito, ¿eh?
1: ¿Cuál carrito?
0: El de...
1: Ay, un carrito como el de las desgracias de fútbol.
0: Nah, que una carretilla donde echan el cemento. Para llevarte. ¿Verdad, Fer? Bueno, órale. Mientras, vámonos con otro dato interesante.
1: Tú dime, papi.
0: A ver, vamos a ver. Vamos a ver qué tenemos por acá.
1: No sé, papi.
0: A ver, ya no tenemos nada.
1: No sé.
0: Bueno, de hecho ya son 9:39. Todavía tenemos oportunidad, ¿no? De dar otra nota. Y ya nos vamos a las complacencias. Pida sus rolas y aprovechemos que estamos acá, ¿no? En Grand Rapids, para darnos una vuelta, ¿no? ¿Qué vamos a hacer ahorita, Homerito?
1: Vamos a desayunar. Quien quiere invitarnos, que nos avisen.
0: Oye, fíjate, ubicas tú a Jared Leto.
1: Sí.
0: Este fue un actorazo, ¿verdad? Fíjate nomás, Jared Leto quedó fuera de una película tras las acusaciones de abuso sexual en su contra.
1: ¡Ahora!
0: La producción descartó al actor cuando las acusaciones de conducta sexual inapropiada se volvieron imposibles de ignorar.
1: ¡No manches!
0: Sí, fíjate nomás, Jared Leto fue descartado en un papel para el protagónico en el thriller político Assassination en 2025, después de que las acusaciones en conducta sexual inapropiada en su contra se volverían, según fuentes cercanas a la producción, imposibles de ignorar.
1: ¿Tanto así?
0: Sí, fíjate, este actor que tiene 54 años estaba en conversaciones avanzadas para sumarse al proyecto del director Barry Levinson, conocido por la película, ¿te acuerdas de Rain Man?
1: Ah, donde sale Tom Cruise.
0: Sí, y ay, ¿cómo se llama el otro?
1: También se me fue su nombre.
0: Bueno, ahorita nos viene a la mente. Dusty Hoffman.
1: Ese mero.
0: Eso. Y bueno, y de plano dijo la producción que no, según el citado medio, Una fuente describió el proceso de casting como algo que parecía un trato cerrado, pero los ejecutivos y el propio Levinson ya tenían conocimiento de las acusaciones antes de comenzar las negociaciones formales. ¡Sale! De hecho, fíjate que una fuente con conocimiento interno señaló al Page Six que el desempeño comercial de Tron de Ares, el film de ciencia ficción del 2025 en el que Leto participó, pudo haber contribuido a la decisión, aunque reconoció que eso puede haber sido una excusa para descartarlo del proyecto. O sea, buscaban un pretexto. No tanto buscar un pretexto, sino, pues, según la nota, dice que se hizo una publicación de un artículo de Our Mile en el 2025 en el que nueve mujeres lo acusaron de conducta sexual inapropiada. O sea, se les echó una... ¿Cómo de? ¡No digas eso! Se dice conducta sexual inapropiada. Ok. Assassination sigue la historia real de la periodista Dorothy Kilgagen, quien murió en circunstancias no esclarecidas mientras investigaba el asesino del presidente John F. Kennedy en 1965.
1: ¿De eso trata?
0: Exacto. Y bueno, pues el reparto incluye a Jessica Chastain, Al Pacino, mira, Bryan Cranston y Brendan Fraser.
1: ¡Órale!
0: La producción había sufrido retrasos previos por una demanda del co-guionista y productor Nicolas Celosi, aunque se espera que el proyecto pues avance. Y de hecho, fíjate que hasta el momento no hay información sobre quién podría reemplazar a Leto y la película no tiene fecha de estreno confirmada.
1: ¡No, hombre! ¡Van a tardar un chorro!
0: Pues sí, el caso volvió la atención pública esta semana tras el estreno del documental de la BBC, Jared Leto, El Oscuro Secreto de Hollywood.
1: ¡Ya hasta le sacaron programa!
0: Sí.
1: ¡Pobre Leto!
0: ¿Quién sabe? ¿Qué tal si de verdad sí sacan sus trapitos al sol?
1: ¿Por cochino?
0: Exacto.
1: ¿Por manchado?
0: Sí.
1: ¿Por coqueto?
0: No sé.
1: ¿Por caño? ¡Ya!
0: Bueno, ahí obviamente en este documental de la BBC son 10 mujeres relataron presuntos episodios de conducta sexual inapropiada que fueron ocurridos entre el 2002 y el 2016.
1: ¿Hace 10 años?
0: Exacto. Cuando ellas tenían entre 16 y 18 años y el actor pues ya rondaba los 30 y 40.
1: O sea, ya tenía peleas en la Coliseo.
0: ¿Peleas en la Coliseo? Bueno, 4 de esas mujeres lo acusaron de agresión sexual, amenaza de agresión sexual u otras formas de conducta inapropiada cuando eran pues menores de edad. Eso informó, fíjate, el TMZ.
1: ¡Sale!
0: La policía de Las Vegas indicó al TMZ que una presunta agresión ocurrida en el 2002 nunca fue denunciada ante su departamento y el departamento de policía de Los Ángeles señaló que no tiene casos abiertos relacionados con Leto y el departamento del sheriff del condado de Los Ángeles confirmó que tampoco tiene investigaciones pendientes que lo involucren.
1: ¿No será que no quisieron rajar leña a las señoritas?
0: Exacto. Y ahora ya lo están diciendo.
1: Entonces, ¿procede o no?
0: No, pues, yo creo que un delito sexual nunca caduca, ¿eh?
1: ¡Sopas!
0: Así que Jared Leto rechazó en un comunicado difundido por sus representantes las acusaciones contenidas en el documental de la BBC y comenta: jamás he agredido sexualmente a nadie en toda mi vida. Esto afirmó el actor y músico. Estas acusaciones son absoluta y categóricamente falsas. Por cierto, Omerito, púdrete.
1: ¡Ay! ¡Leto habló de mí!
0: Sí, sí, sí. Y bueno, pues los testimonios de este documental, que la verdad le está dando la vuelta al mundo. Bueno, sobre todo a los que son interesados del morbo y de este actor Jared Leto, bueno, pues describen situaciones de distinta gravedad. Una de las mujeres acusadas a Leto de haberla agredido sexualmente en el baño de un motel cuando tenía 17 años.
1: ¡Maldito pérfido!
0: Sí, ya cálmate. Otra afirma que el actor la amenazó con una agresión sexual a los 19 años tras quedarse a solas con él de forma inesperada en una habitación de hotel.
1: Ay, sí, llegó de la nada, ¿no?
0: Pues, no sé, pues hay que ver el documental, Homero. Una tercera relata haber mantenido pues ya relaciones con Leto en California cuando tenía 17.
1: ¡Ahora sí! ¡Se lo va a cargar el payaso!
0: Sí, hombre. De hecho, bueno, pues el... Obviamente esto constituiría legalmente una violación de menores. ¿Quién sabe cómo le va a ir a Leto, Hubo una cuarta que, bueno, ya para qué seguimos narrando todo lo que obviamente estas chicas sacan en ese documental, que habrá que ver, ¿no?
1: A ver, ahorita lo checo.
0: Híjola. La cadena británica señaló haber corroborado varios de los testimonios con amigos y familiares a quienes las mujeres contaron los encuentros en su momento y afirmó tener acceso y fotografías y mensajes que respaldan sus versiones.
1: ¡Sale! Ahora sí lo agarraron.
0: Sí, hombre. Así que bueno, pues ahí lo dejamos. Ahí para que usted lo cheque. Y ni modo. A lo mejor de eso podemos hablar, Homerito.
1: ¿De actores abusivos?
0: Pues que se han visto enredados en situaciones así, ¿no?
1: Ah, bueno, eso sí.
0: Ah, ¿verdad? Bueno, vámonos a música, señores y señores. Mándeme su WhatsApp. ¿Cuál es el número, Homerito?
1: No sé, búscalo.
0: Ay, sí, búscalo. Yo me lo sé.
1: Ay, sí, mira, lo estás leyendo.
0: No, lo tengo en la mente.
1: Mira, lo estás leyendo.
0: 616-432-9501.
1: No le creas, papi, lo está leyendo.
0: Bueno, ¿qué tiene que lo lea? Pero no tengo memoria para... Es más, no sé cuál es tu apodo.
1: A ver, si se me cae un diente, ¿qué me pones?
0: No sé.
1: ¿No me pondrías el chimuelo?
0: Mira, vamos a música, de veras. Vámonos entonces. Dice, hola, buenos días. Un favor. Ah, ok, ok, muy bien. Otra lo leemos aparte, parientito. Va, que va. Qué bueno que me ponen eso, que no lo lea al aire, porque si no,
1: es lo primero que haces.
0: Sí, no, por eso no lo. Otra lo leo, parientito, mi querido Arturo. Sale, aguántame. Por acá tenemos otro, dice el buen Fer. Dice, oye, papi, sobre el tema de hoy, hay una reflexión muy buena. Ajá. Fíjate que, de lo que hablamos hoy, sí, claro, con la gaviota, ya que la güera anda aquí conmigo. Así que, fíjate, dice, a un niño le hicieron un examen en la escuela. Su papá se esforzaba para darle lo mejor. Cuando el niño llegó con el examen y el padre miró la calificación. Ah, esta fue la de ayer, ¿verdad?
1: Sí.
0: Así es. Y bueno, por acá comenta el buen Fer. El hijo no falló, entonces, pues no les da la atención. Ellos buscan refugio en otras personas para cuando tú te das cuenta, es tarde y llegan los regaños y conflictos y culpamos a nuestros hijos. Sí, sí, es cierto. Siempre, por favor, a la primera persona que hay que creerle son a los hijos. Y la educación que le demos ya será cosa nuestra, ¿no, Fer? De que se desvíen o no.
1: ¡Ándale!
0: Es lo que quiere decir en otras palabras. Claro que sí, dice, papi, dile al borracho de Homero que me ponga la canción de Muñeco con Liberación, dedicada a Homerito.
1: ¡Ay, esa canción me la dedican!
0: Sí.
1: ¿Por qué? Ay,
0: pues, es la del Muñeco
1: con Liberación. ¿Y habla de alguien sobrio?
0: No creo. Órale, Fer, con mucho gusto, vamos a ponerla.
1: No, que el Fer ya era el ch-ch-ch.
0: Ah, sí, cierto. Ya eres el ch-ch-ch. Exacto. Bueno, vámonos a música, señores y señores. Empezamos los complacencias. Ya saben, lo único que tienen que hacer es mandarnos un WhatsApp y se lo ponemos. Ya son 9:47 y arrancamos aquí en el Dúo Mañanero.
1: A través de La Poderosa.
0: Consentimiento
1: bien mañanero.
0: ¡Vámonos! ¡Muévelo, Homerito!
1: Como anoche.
0: A ver cómo la mueves.
1: Así, papi. Suave, suave. Centro, centro, para adentro.
0: Cochino.

Homero por estar bailando con el tema del muñeco. Pues eso es lo que dijo Fer, pues sí. Pero no hemos visto qué canción viene. Papi, tenemos otra que nos están pidiendo por acá. ¿Quién? El buen Serg. Ah, ya sé cuál, es muy buena. Pues órale, pida sus rolas vía, precisamente, vía WhatsApp. Exacto, y esto es con Los Caminantes, Dime la Verdad. Ándale pues, y esta rola usted y yo y todos la escuchamos en aquí, en el dúo mañanero, a través de La Poderosa Consentimiento. Bien mañanero. Qué feo hablas.

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Me puso triste esta canción. Ya, tranquilo. Vámonos con Edén Muñoz. Mi lugar favorito. ¿Quién la pide? Ah, esta canción la pide la mismísima Irma. Gracias. Oye, por cierto, gracias, gracias por la bienvenida, mi querido Serge. Dice, bienvenido a Michigan. A mí no me dieron la bienvenida. No. Entonces no soy bienvenido. No. 9.53 a continuación. La lista de 10.

0: Se escucha feo, papi. A ver si ya se arregla. Mientras, vámonos con Mujeres Bravas. ¿Esta quién la pidió? El buen este...
1: ¿Quién?
0: Ah, para las Marías. Y el Meño. ¡Vámonos!
1: ¡No se oye!

0: y el papi regresan en un momento.
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5: ¿Qué tal, cómo le va? Mi nombre es Guarango y estas son las noticias de la hora.
6: USCIS advierte que podría negar beneficios migratorios sin pedir información adicional. Este tiene más de 50 familiares de militares estadounidenses. Irán niega que haya un diálogo en curso con Estados Unidos. El Servicio de Ciudadanía e Inmigración de Estados Unidos, USCIS, anunció endurecimiento en el proceso para solicitar beneficios migratorios, como la residencia permanente o green card. La agencia informó que a partir de ahora podrá negar una solicitud de inmediato si el solicitante no presenta desde el inicio toda la evidencia requerida para demostrar que cumple con los requisitos establecidos. Hasta en muchos casos, USCIS emitía una solicitud de evidencia, conocida como RFE, una notificación de intención de denegación, llamada NOID. Estos mecanismos permitían a los inmigrantes y sus abogados corregir errores, aclarar información o presentar documentos adicionales antes de que la agencia tomara una decisión final sobre el caso. Con la actualización de su política, USCIS explicó que ya no estará obligado a ofrecerle esa oportunidad. Además, hasta podría rechazar directamente las solicitudes que estén completas o que no incluyan la documentación inicial exigida. La agencia señaló que esta medida busca agilizar el procesamiento de los casos y reforzar el cumplimiento de los requisitos desde el momento en que se presente la petición. Por ello, USCIS recordó que cada formulario incluye instrucciones detalladas sobre la evidencia que debe acompañar la solicitud y recomendó a los solicitantes revisar cuidadosamente estos requisitos antes de enviarla.
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3: En el día de su cumpleaños número 20, Obed Vargas sigue siendo protagonista de rumores sobre una posible cesión del Atlético de Madrid con clubes de España y Francia interesados en ficharlo. Sin embargo, Antoine Griezmann respaldó públicamente al joven mexicano y aseguró que tiene las condiciones para triunfar con el conjunto colero. El delantero francés destacó su intensidad, entrega en cada balón y afirmó que Vargas es un futbolista nacido para el Atleti, reforzando la confianza en su futuro dentro del equipo.
4: Soy Juan Reyes y estas fueron las noticias de la hora.
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0: vete para acá, manito. ¡Ay, chiquitín! ¿Qué pasa con la señal? Ya, ya quedó, ya quedó. Se oía feo como tus calzones. ¡Ay, cálmate! Mis calzones no suenan. Bueno, resuenan. ¡Qué grosero! Sí, cierto. Continuamos, 10:36 en esto que es el dúo mañanero, el único programa donde el papi siempre le la riega. Ay, sí, cálmate, ya, ya, ya, no me eches más tierra, por favor. Fue un error técnico y mira, se arregla rápido. Uy, sí, se nota. Oh, contigo. 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
0: Bueno, oye, ¿tenemos avisos parroquiales o no?
1: Sí, papi, como siempre.
0: Más te vale, más te vale. A ver, vamos a ver qué tenemos por acá.
1: Tú dime.
0: A ver, vamos a ver. Y ahorita vamos a hablar de, fíjense, tenemos algo muy interesante. Acabamos de hablar ahorita de lo que le está pasando al Leto, ¿no?
1: Sí, este condenado.
0: Bueno, pues ahí les van la lista de 10 de los más sonados de los últimos 2 años en el plano sexual. Puros cantantes y artistas.
1: No manches, ha habido muchos califas.
0: Califas, me gusta el término. Pues sí, muchos que han sido enredados o los han, pues no sé, involucrado en materia sexual. Y vamos a hablar de los 10 artistas más,
1: calientes.
0: No, espérate, los chismes más intensos de eso.
1: Ah, sí.
0: Bueno, vamos a empezar con el número 10, R. Kelly.
1: ¿Ese qué pasó?
0: Fíjate más, R. Kelly, en el 2022-2023, aunque ya estaba preso en el 2023, fíjate que recibió sentencia adicional en Chicago por pornografía infantil y abuso a menores.
1: ¡No manches!
0: Sigue siendo el caso referencia en la industria, el de R. Kelly.
1: No manches, el número 10.
0: El número 10. Ahorita vamos a dar el número 9 de los más sonados en materia sexual, porque es que, ay,
1: tristemente sí pasa, papi.
0: Pues sí, ¿para qué te digo que no? Sí, sí, es algo terrible. Pero bueno, hablemos obviamente de cosas más bonitas. Y tenemos avisos parroquiales, Omerito.
1: A ver, escupe, Lupe.
0: Vamos a ver, tenemos obviamente la información que usted pide a gritos tener.
1: Mira, hablas como reportero.
0: Sí, sí, sí. Bueno, ya quedamos, ¿no? 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
0: Sí. Y por ahí nos conocemos y bueno, ya pediremos unas elodias ahí en el despecho que está al lado y bueno. 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
0: Eso. Bueno, vamos con el número 8 de los escándalos sexuales más cañones en el mundo artístico y está el de Trey Songz.
1: ¿Eso cuándo fue?
0: Del 2022 al 2024. Fíjate, más de 10 acusaciones de agresión sexual y ¿y cómo se llama? ¿Y qué otra cosa?
1: A ver.
0: Y coerción.
1: No manches, ¿qué es eso?
0: Pues todo lo que tiene que ver obviamente con cosas de perversas. Y bueno, en el 2023, nada más para que te des una idea, Trey Songz se hizo viral un video y volvió a ser investigado en Las Vegas y en Miami.
1: O sea, ya se había salvado.
0: Ándele, más o menos. Y mira que me lo agarran.
1: ¿De dónde más?
0: ¡Completo! Y lo metieron al bote. A Trey Songz. Bueno, vamos a hablar ahora de Marilyn Manson.
1: ¿De veras?
0: Sí, pero antes, más avisos parroquiales. 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
0: Eso. Bendito, bendito. Muy bien. Me gusta que seas así.
1: ¿Cómo?
0: Así.
1: ¿Así? ¿Así como?
0: Ya. Y bueno, ¿tenemos otra o no?
1: Sí, papi, tenemos tantas.
0: Ah, sí, cierto. Ahorita vamos a hablar de todo lo que vamos a encontrar en el despecho. 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
0: 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Vámonos con otro de los escándalos sexuales. ¿Y cuál es?
1: Marilyn Manson, papi. Esto fue en el 2021 al 2024.
0: A ver, cuéntanos de este famoso cantante rockero, Marilyn Manson. Acá lo tengo yo.
1: Si quieres, léelo tú.
0: Léelo tú.
1: Tú.
0: Tú.
1: Tú.
0: Oh. Múltiples demandas por agresión sexual de Marilyn Manson y abuso, incluyendo las de Esme, Bianco y Evan Rachel Wood. La mayoría fueron desestimadas, o por lo menos llegaron a acuerdos, pero le cancelaron disquera y giras.
1: Por caliente.
0: ¡Ah, pero no digas eso! Se dice por persona con trastornos en su mente.
1: Sexuales y caliente.
0: Ya. Ok, así déjalo. Bueno, vamos con la número...
1: Tú dime, papi.
0: Con la número 7.
1: Steven Tyler.
0: Sí, no manches, de Aerosmith.
1: Fíjate nomás, ¿quién lo diría?
0: No, pues es que mira, este estuvo muy, muy controversial ese caso. Fíjate, esto fue en el 2023. Fue demandado por una mujer que asegura tuvo una relación con él cuando ella tenía 16 años.
1: ¿Y eso cuándo fue?
0: En los 70.
1: ¡Hora! ¿Se acordará Taylor?
0: No sé, Steven Tyler, no sé si se acuerda, pero bueno, él no ha sido condenado penalmente, es demanda civil nada más.
1: No manches, papi, pero eso ya le llovió.
0: Sí, son casi 50 y tantos años después, ¿no?
1: Pero dices tú que no caduca, ¿no?
0: No, no, no, no, pues en cuestiones sexuales no hay, no caduca. Pero bueno, vamos con el número 6.
1: Espérate, papi, otro aviso parroquial.
0: Eso, Homero, me gusta que me interrumpas.
1: Ya sabes, papi, te ayudo a levantar el rey.
0: Gracias, Homero.
1: Es que te adorno, chiquitín.
0: ¡No! Suéltame, ¿qué me estás agarrando?
1: Te digo,
0: el próximo viernes estaremos ahí en el Ladies Night.
1: ¿En dónde, papi?
0: En el Despecho Sport Bar. Todas las chicas van, se la pasan súper bien, arranca el fin de semana. Y bueno, pues con suerte estaremos ahí bailando.
1: Papi, ¿puedo llevar mi tanga de leopardo?
0: ¿Tú también tienes una tanga de leopardo?
1: ¡Cálmate! ¡Esa es mía!
0: ¡Ah, era tuya! ¡Con razón me aprieta!
1: ¡Ay, sí, cálmate, chiquito! A mí me queda muy bien.
0: ¿Y por qué me la modelas?
1: Para que la veas, papi. Yo no quiero ver tu tanga.
0: ¡Sáquese a volar! Bueno, ahí está. Entonces, el próximo viernes en el Ladies Night. Allá nos vemos en el Despecho Sport Bar. Se la va a pasar usted increíble. Están las pantallas, todas las chicas van, cantan canciones despechadas. Y bueno, se arma el cotorreo. ¿Y el sábado?
1: ¡Ay, papi! Eso se pone mejor.
0: ¿Por qué?
1: Ahí tenemos el sábado del despecho en el Latin.
0: Ah, sí, el Latin Crazy Night. Sí, no, la verdad sí. El mismísimo DJ Tony Banks se encarga de poner pura música en español. ¿Cómo? ¿Pura en español? ¿Pura en español? Reggaetón, salsa, merengue. Espérate, ¿son canciones o son sabores? ¡Qué burro eres! Son los ritmos. Y además, fíjate, tienen ustedes la oportunidad nuevamente de disfrutar en las pantallas grandes los partidos que vaya a ver. ¿Va a haber fútbol? ¡Claro! No hemos dicho nada de fútbol. No, pues no, pues estaba aquí la güera y la gaviota, pues no hablamos de fútbol. ¿Y por qué no hablas tú de fútbol? Ya estaremos hablando mañana. Daremos la lista de los partidos que va a haber el próximo viernes. ¿Sale?
1: ¡Órale! ¡Ay, está acabando la semana! ¡Ya menos nos vamos!
0: 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Y allá va a estar Homerito.
1: Su cara de guante consentido.
0: Eso me gusta que lo aceptes. Y el papi. Bueno, vámonos. Cerremos pues. 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
1: Yeah. ¿Tú qué vas a abrir, papi?
0: La cerveza. ¡Ya! Vamos con el número 6. ¡Listo!
1: ¿Listo?
0: Sí. Tres ex bailarinas. Bueno, esto fue en el 2023 al 2024. Tres ex bailarinas demandaron a Lizzo por el acoso sexual y ambiente laboral hostil.
1: ¡Ora!
0: Este caso siguió en tribunales hasta el 2025.
1: ¿Y qué pasó?
0: Ya no tenemos más información.
1: ¡Me lleva! ¡Me dejas picado!
0: Ándale, pues. Vamos con el número 5.
1: ¡Rammstein!
0: ¡A la renta! ¿Te acuerdas de este grupo de rock? Este alemán, ¿no?
1: Lujas Rammstein.
0: Ese merengue. Bueno, pues el vocalista Till Lindemann en el 2023-2024 fue un escándalo por las fiestas Row Zero.
1: ¿Eso qué es, papi?
0: Pues eran unas pachangas que hacían después de sus presentaciones. Después, obviamente, de los conciertos, ahí se acusó al sistema de reclutar fans para encuentros sexuales.
1: ¡No manches!
0: Así es. La Fiscalía de Berlín investigó y archivó por falta de pruebas, pero tumbó la gira.
1: O sea, que ellos les decían a las chicas quién quiere.
0: Sí.
1: Y si decían que sí,
0: pues sí.
1: Y si decían que no,
0: pues no. Así está, qué bárbaro. Así que Tim Lindemann fue demandado, pero pues no hubo muchas pruebas. Hablamos de esta que acabamos de comentar.
1: La de Jared Leto.
0: Exacto. El reporte de Airmail recogió testimonios. Eso fue en el 2025, fíjate, hace un año, de 9 mujeres que lo acusan de conducta sexual inapropiada. Algunos cuando eran menores de edad. Y un representante de Leto negó las acusaciones. Pero ¿cómo está la cosa que ya sacaron hasta el documental en la BBC?
1: O sea que sí tiene cola que le pisen.
0: Yo creo que sí. Bueno, y vámonos con Patrick Bruel.
1: ¿Patrick Bruel?
0: Sí, este año, el ícono del pop francés. Este cuate, bueno, tiene 67 años.
1: ¿A poco todavía?
0: ¿Todavía qué?
1: Canta.
0: Ah, pues sí. En junio de este año, fue imputado por violación, intento de violación y agresión sexual en 4 casos, con otras 4 investigaciones abiertas por hechos entre los 90 y el 2012. Y él niega todo.
1: No creo que lo acepte, porque ya está grande.
0: Ah, bueno, sí, pero cuando era más chamacón.
1: ¿Sí podía?
0: ¿Sí podía qué?
1: ¿Cantar?
0: Siempre ha cantado, ma. Hijo mano. Así que bueno, pues ahí está. Vamos a ver cómo le va a Patrick Gray. Y bueno, vamos con el número 2.
1: ¿Quién, papi?
0: Belé.
1: No manches.
0: E Isabel Landera.
1: ¿Eso fue? ¿Cuándo fue, papi?
0: En septiembre del año pasado.
1: Ahora,
0: se filtró un video íntimo de ambos después de terminar su relación. Ella dijo que fue sin su consentimiento y que solo estaba en manos de 2 personas. Él negó haberlo filtrado. Fue viral totalmente en Latinoamérica.
1: ¡No manches!
0: Belé e Isabel Ladera. ¡Qué bárbaro! Esto fue el año pasado. Y el número 1.
1: ¿Quién, papi?
0: Shandidi Combs.
1: ¡No! ¿Cómo crees?
0: Sí, del 2024 al 2025, el más grande. Allanamientos del FBI, bueno, del FBI, en Los Ángeles y en Miami, por demandas de tráfico sexual, abuso y acoso.
1: ¿En serio?
0: Así es. Múltiples demandas civiles y caso federal. Fue sentenciado en el 2025.
1: ¿Ya está en el tambo?
0: Ya está. Shandidi Combs. ¡Qué bárbaro!
1: A ese sí le encontraron todo.
0: Sí, hasta una foto suya.
1: ¡Ay, diablos!
0: Bueno, de tu cómic.
1: Ah, bueno.
0: Todos estos están en proceso judicial o fueron de plano filtraciones sin consentimiento. Por eso siguen dando de qué hablar. ¿Cómo ves?
1: No manches, qué fuerte.
0: Así es esto. Pero bueno, ya le paramos 10 para las 11. Antes de irnos, tenemos canciones que estaban ahí atoradas.
1: ¿Cómo cuáles, papi?
0: La que nos pidió la Chapis, dice una de qué es.
1: Graciela Beltrán, la de No me arrepiento de nada.
0: Eso.
1: Dedicada para los que han tenido problemas sexuales.
0: Así cálmate. Ni al caso tu comentario. No. Vámonos, pues. Escuchamos estas últimas rolitas. Si usted todavía quiere una canción, córrele porque ya nos vamos. Y al rato viene
1: El Chalón.
0: Exacto. Y luego.
1: Luego viene Sheila Panterita, que es mi novia.
0: ¿Así es tu novia?
1: Sí. ¿Hoy sí trabajará?
0: Yo creo que sí. Pero bueno, vámonos. No me arrepiento de nada. Aquí,
1: en el Dúo Mañanero con el Papi. Yo merito que somos la onda.
0: Ah, sí, la onda.
1: Dame un beso.

0: Nos piden otra canción. ¿Cuál? La de Corazón Necio con los Cardenales de Nuevo León. ¡Órale! ¿Para quién? Para toda la gente de Uriangato, Guanajuato, de parte de Javi. ¡Arre! ¡Órale, mi querido Javi! Para ti, para toda la gente de Uriangato, Guanajuato. Continuamos ya en la recta final de
1: esto llamado el dúo mañanero
0: con
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0: Eso, merito.
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Vámonos, Omarito, regresamos mañana. ¿Mañana qué horas? Ah, pues ya sabes, a la hora que te levantes, de plano, papi. Pues sí, tú eres el fodón Joaquín, de plano. Pues sí, yo regreso en el control remoto. Bueno, te acompaño, órale, va. Ya dijo, entonces manténgase pendiente. Ya estaremos conectándonos, ya sea con el mismísimo Pepe, con el Chalán, o con Sheila Panterita, mi novia, contigo. Y estaremos obviamente transmitiendo en vivo allá en Antojitos Despecho. Esto será, ¿qué horas, papi? Pues obviamente abren a las 12. Yo creo que en la tardecita ya les estaremos avisando con tiempo para que nos acompañen y que aprovechen la promoción de compre dos tacos y el tercero es gratis. Ándale, pues. Los dejamos con música. Ponte algo de Drill, familia. ¿Cuál? Solo mueres y se olvida. Vámonos. Ah, que canta con Kurt, ¿no? Sí, sórale. Esto fue el dúo mañanero a través de La Poderosa. Consentimiento bien mañanero. Hasta mañana. Bye bye.

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4: ¿Qué tal? ¿Cómo le va? Mi nombre es Juan Arango y estas son las noticias de la hora. El Pentágono firma un acuerdo para triplicar y cuadruplicar su producción de misiles. Un niño con distrofia muscular pide a ICE liberar a su padre para continuar con su tratamiento. El Pentágono anunció haber concretado un acuerdo con los contratistas Northrop Grumman y Lockheed Martin para impulsar la producción de componentes para interceptores de misiles a un ritmo no visto en años, lo cual permitirá reponer el arsenal gastado durante los 5 meses de guerra contra Irán. Un informe dado a conocer por investigadores del Centro de Estudios Estratégicos e Internacionales señala que previo al inicio del conflicto bélico declarado por el presidente Donald Trump, las Fuerzas Armadas estadounidenses disponían de 2.200 misiles Patriot. También tenían 452 misiles TAD. Sin embargo, la estrategia de destruir la mayor parte de las zonas militares de la República Islámica ha resultado contraproducente, pues en muy poco tiempo su arsenal ha decrecido a menos de 827 interceptores Patriot en las reservas estadounidenses y menos de 278 interceptores de misiles balísticos TAD. Sin este tipo de armamento, el ejército estadounidense es incapaz de interceptar misiles balísticos enemigos y queda muy vulnerable no solo a posibles ataques iraníes, sino de otros enemigos de mayor calibre. Reponer todo el arsenal gastado en Medio Oriente en lo que va el año supone de millones de dólares y mucho tiempo, pues los procesos de fabricación son costosos y lentos. 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
4: AJ Epenesa aseguró sentirse agradecido por formar parte de los Philadelphia Eagles, luego de calificar como una situación extraña lo ocurrido con los Cleveland Browns durante la pasada temporada baja. El ala defensiva evitó profundizar en el tema y afirmó que prefiere dejar ese episodio atrás y enfocarse en su nueva etapa con Filadelfia. Epenesa acordó un contrato con Cleveland en marzo, pero el equipo decidió no concretarlo tras los resultados de un examen físico, antes de que finalmente encontrara una nueva oportunidad con los Eagles. Soy Juan Arango y estas fueron las noticias de la hora.
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4: ¿Qué tal? ¿Cómo le va? Mi nombre es Juan Arango y estas son las noticias de la hora. Retiran jalapeños de Chipotle vinculados a un brote de más de 100 casos de salmonela. Una prisión rural de Minnesota se convertirá en un centro de ICE. Un menor de 13 años es acusado de matar a un adolescente de 14 en Luisiana. Chipotle Mexican Grill retiró de manera preventiva los chiles jalapeños de algunos de sus restaurantes, luego de que las autoridades sanitarias los identificaran como la posible fuente de un brote de salmonela que se investiga en Minnesota, y también ha dejado a más de 110 personas enfermas. La cadena informó que la salud y seguridad de sus clientes y empleados es su máxima prioridad y explicó que sustituyó los jalapeños por producto de otros proveedores mientras avanzan las investigaciones. Sin embargo, no precisó cuántos restaurantes fueron afectados ni el origen de los chiles retirados. El Departamento de Salud de Minnesota señaló que la mayoría de las personas entrevistadas habían comido en restaurantes Chipotle entre mediados de junio y mediados de julio. No obstante, las autoridades aclararon que la evidencia apunta a que los alimentos contaminados también fueron servidos en otros establecimientos de comida rápida de estilo mexicano. La epidemióloga Carlota Medus indicó que Chipotle ha colaborado plenamente con la investigación y que debido a las medidas adoptadas por la empresa, por ahora no existe una preocupación específica sobre la cadena. Sin embargo, advirtió que aún es demasiado pronto para determinar si el brote ha sido contenido o si alimentos contaminados continúan distribuyéndose en otros restaurantes. 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
4: Brandon Ayuk seguirá con los San Francisco 49ers. El receptor acordó una extensión de contrato por 4 años y $120 millones, de los cuales $76 millones están garantizados. Ayuk permanecía en la lista de reservas o abandono de equipo desde la pretemporada, situación que le costó cerca de $27 millones en salarios perdidos. Ahora deberá solicitar formalmente su reincorporación al comisionado Roger Goodell para quedar habilitado nuevamente con San Francisco. Soy Juan Arango y estas fueron las noticias de la hora.
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Y aquí se goza con la poderosa de Michigan. Muy, pero muy buenas tardes tengan todos ustedes. ¿Cómo están, criaturas del Señor? En este jueves ya 6 de agosto, donde ya nada más faltan 148 días para que se acabe este año. ¡Ay, mamá! Se nos acaba el 2026, ya es jueves. Juevesito con olor a que quiero portarme mal el día de mañana, porque mañana es viernes. Y hoy es un día para disfrutar y gozar del chisme en el trabajo, con los amigos, o con la comadre, con el compadre. Este que les habla y los saluda, ya lo saben, es su más humilde servidor, Pepe Martínez, alias el galán de la poderosa, que a la de ya voy a empezar a tomar sus llamadas y sus mensajes. Pero antes, déjenme contarles, hablando de chismes, un chisme de que ocurrió ayer en la noche con mis vecinos. Ayer en la noche llegó mi vecino y ¿saben qué? Que se encontró al Sancho abajo de su cama y bien encanijado, le dijo a mi vecina: ¿me quieres decir qué hace este hombre abajo de mi cama? ¿Y saben qué le contestó la muy cínica de mi vecina? Le dijo: abajo no sé, pero arriba hace maravillas. ¡Ah, mujeres! Dígame yo, pregúnteme yo. Ahora sí, con Sancho, sin Sancho, díganme qué canción van a pedir. Ya lo saben, si se sabe mi adivinanza, tiene dos cancionzotas. Una en esta hora y una en las norteñitas del galán. Si no se sabe la canción, si no quiere poner a trabajar el cerebro, bueno, más pídame una que yo lo voy a complacer. Ahí le va la adivinanza. Está muy sencillita, muy fácil. ¿Qué es lo primero que uno abre cuando se levanta? ¿Te sabes la respuesta? Ya lo sabes, son dos canciones. Una en esta de la que tú quieras y mandes, y la otra de una o dos de las norteñitas del galán. ¿Qué es lo primero que uno abre cuando uno se levanta? ¿Te sabes la adivinanza? Pues ya lo sabes. Número a marcar en cabina: 616-949-9582. El del WhatsApp: 616-432-9501. Y ya lo saben que también pueden ir a mi Facebook personal, ahí me buscan como José Martínez y también desde ahí los voy a atender. Por lo pronto, vámonos, arrancamos. Por acá dice Espinosa Paz: te extraño tanto. ¿Qué te voy a extrañar? Extraño lo que te llevaste. Regrésame por lo menos la cama, chiquitita. Ya lo sabe que está escuchando la número uno de Michigan, la poderosa, con sentimiento mexicano.

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estamos aquí de regreso en las complacencias al instante del galán. Y ya empezamos con un reclamo. Dice por ahí mi amiga, desde por allá de Ranchuca, Hidalgo, que lo que dije de Espinoza Paz, que no era Espinoza Paz. Si hay un reclamo, hágaselo a YouTube, porque yo de YouTube la bajé la canción y ahí dice claramente Espinoza Paz. Bueno, ya si me engañó Espinoza Paz, pues ya qué puedo hacer yo. Por ahí dice Espinoza Paz. Déjeme decirle que yo ya tengo hambre y me voy a ir a comer antojitos de despecho. 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Ahí le va la adivinanza. ¿Qué es lo primero que uno abre cuando se levanta? Hasta el momento no me han adivinado. Ahora sí, vámonos con música. Vamos a complacer a mi amigo que nos escucha vía tune en radio hasta allá en Tlacomulco, Estado de México. Y por acá me pidió algo de Julián Álvarez. Dice, el último en saber. Sí, el marido es el último que sabe cuando está el Sancho en la casa. 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

0: 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Y bueno, como una discusión nunca la vas a ganar, y más cuando se trata de una mujer, porque sigo discutiendo por acá con mi amiga de allá de Ranchuca, Hidalgo, que ella dice que no era Espinosa Paz, y yo le digo que ahí yo la bajé de YouTube, vuelvo y repito, ahí decía Espinosa Paz. Pero como nunca voy a terminar de discutir y nunca voy a ganar un pleito con una mujer, bueno, pues me pidió que le ponga una de Espinosa Paz. Y como aquí el que mandan son ustedes, porque estamos en complacencias al instante, pues vamos a complacer a mi amiga. Dice por acá que me pidió algo de Espinosa Paz. A veces también esta la bajé de YouTube. Ahora me vas a decir que no es Espinosa Paz, pero bueno, aquí está. Ya lo saben, que está escuchando la número uno de Michigan, la poderosa Consentimiento. Consentimiento mexicano.
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acerca la fecha de que va a ser el Festival de las Rosas, ya lo sabes, el Santuario de San Francisco Javier y Nuestra Señora de Guadalupe te invitan a su Festival de las Rosas, que va a ser este 15 y 16 de agosto. Habrá comida, postres y también habrá subastas, rifas, artículos religiosos, coronación de la reina, juegos para niños y niñas, así que será una diversión para toda la familia. Este año van a contar con el Mariachi Guadalupano de Monterrey, el Ballet Folclórico. Es el sábado 15 será de 11 de la mañana hasta las 10 de la noche y el domingo 16 de 9 de la mañana hasta 9 de la noche. Tú puedes llegar directamente al 250 Brown Street en Grand Rapids, Michigan. El estacionamiento estará en la esquina de Montgomery y Lafayette. Es que ya lo sabes, todos y todas son bienvenidas al Festival de las Rosas. No puedes faltar, va a ser diversión para toda la familia. Ahora sí tengo saludos, saludos, saludos, saludos y más saludos. Saludo por ahí para mi camarada Fernando Lucio, que está en sintonía de La Poderosa. Un saludo también para todos los que andan trabajando por ahí en la milla 13 de Puro Valle de Santiago, Guanajuato. También un saludo para todos los que alguna vez han ido a jugar por ahí a Esparta. Bueno, ahí jugábamos nosotros, teníamos el equipo de La Poderosa y éramos los mejores, claro. ¿Quién podía competir con nosotros? Eso sí, el primo o yo anotábamos un gol y lo presumíamos durante un mes. Recuerdos bonitos. Bueno, ya lo sabe, por aquí vámonos. Me pidieron la Marianita, que mis amigos que andan allá en la milla 13, con Beto y sus canarios, con esa nos vamos a ir. Y luego mi amiga me pidió Él Soy Yo con Samurai, con esa nos vamos, ya lo sabe, que está escuchando la número uno de Michigan, La Poderosa. Con sentimiento mexicano, regresamos, ya lo sabe, a las norteñitas del galán. Amiga, ya no te voy a poder complacer, pídeme otra, una que sea norteñita.

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4: ¿Qué tal? ¿Cómo le va? Mi nombre es Juan Arango y estas son las noticias de la hora. Un tiroteo masivo en una vivienda de Carolina del Norte deja 3 muertos. Chuck Edwards abandona su reelección tras un informe ético por presunto acoso sexual. El gobierno ya tramita reembolsos por $121,750 millones tras la anulación de aranceles de Donald Trump. Varias personas murieron este miércoles en un tiroteo masivo registrado en una vivienda del condado de Caswell en Carolina del Norte, informaron las autoridades estatales. El ataque ocurrió poco antes de las 8 de la mañana en una casa ubicada sobre Brooks Road en la comunidad de Prospect Hill. Agentes de la oficina del sheriff respondieron a una llamada de emergencia y al regresar a la vivienda encontraron a varias personas con heridas de bala. Una de las víctimas fue trasladada a un hospital en condición en que no ha sido revelada aún, mientras que la Oficina Estatal de Investigaciones SBI confirmó que 3 personas murieron, incluyendo el tirador. Tras el ataque, la patrulla de carreteras de Carolina del Norte y agentes del SBI se incorporaron a la investigación para procesar la escena, recopilar evidencia y entrevistar a posibles testigos. Las identidades de las víctimas y el presunto responsable no han sido divulgadas debido a que las autoridades continúan notificando a los familiares. SBI señaló que por ahora no existe ninguna amenaza para el público en general y que toda la evidencia apunta a que el tiroteo se limitó al interior de la vivienda, ya que la causa de este incidente fue una disputa doméstica. La investigación permanece activa y las autoridades esperan ofrecer más detalles una vez concluyan las diligencias iniciales. 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
5: 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Iván aquí con el reporte del tráfico. Se reporta falta de estacionamiento por la fiesta de 15 de Cami.
6: Noticias de último minuto. Afirman que hay espacios al frente de la casa de Iván.
5: Noticia de último minuto. Iván está cobrando por el estacionamiento.
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4: Mou Salah ya es jugador del Trabzonspor de Turquía. El egipcio firmó contrato este miércoles. Antes superó su examen médico en Estambul y llega como agente libre tras 9 años en Liverpool. Allá anotó 257 goles en 442 partidos y ganó 8 títulos. Además, estuvo cerca de fichar con el Beşiktaş. Poco después, Salah viajó a Trabzon, donde lo recibieron cientos de aficionados. El club lo presentará oficialmente el jueves con el dorsal número 61. Soy Juan Arango y estas fueron las noticias de la hora.
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ahí quedó la participación de los traileros del norte aquí en las norteñitas del galán. Ya lo sabe, toco madera. Si usted quiere una cancioncita que sea norteña y con gusto lo voy a complacer, porque de 1 a 2 es la hora de la música norteña. 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A ver si no se queda otra vez como hasta atrás, hasta dormido ahí como placa de tráiler. Porque, ¿cómo toma Homerito? Dígame yo, pregúnteme yo. La adivinanza para una canción norteñita. ¿Qué es lo primero que uno abre cuando se levanta? Bueno, ya lo sabe, ahí está. Para que se comunique aquí con su más humilde servidor, a mi número telefónico, así yo, al número de cabina, a mi Facebook personal y también al WhatsApp de La Poderosa. Por lo pronto, vámonos por acá con los tiranos del norte. La canción se llama Hasta la miel amarga, ya lo sabe. Está en la hora de la música norteña aquí en La Poderosa de Michigan. 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

escuchando a los jefes de jefes, los Tigres del Norte, No Quiero Tu Lástima. Bueno, por ahí complacimos a mi amigo Crucito, que dice que anda por ahí trabajando. Bueno, ya quedó complacido. 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Y ahora sí, su más humilde servidor, Pepe Martínez, alias el Galán de la Poderosa, le dice gracias, mil gracias por haberme acompañado, y nos vamos a ir por acá saludando a el Gaby, que nos pidió por acá ¿qué daría yo con los Cardenales? Con esa nos vamos a ir. Y también para un saludo para todos los que andan trabajando ahí en el campo con esto, que andan echándole siempre ganas a todo lo que están haciendo. Y por acá con la última, dice Carga Blanca con los Terribles del Norte. Con esas dos los dejamos, pero ya lo sabe, las norteñitas regresan el día de mañana para que usted me pida sus norteñitas, y de 12 a 1 de la que usted quiera y mande. Ahí sí le puedo complacer con la que usted quiera, pero ya lo que es de 1 a 2, nomás puras norteñitas. Ahora sí yo me voy, cuídeseme mucho, haga el bien sin mirar a quién, y le recuerdo como siempre, pues nunca deje que nadie le borre la sonrisa, que los demás le pueden decir misa, pero usted sabe lo que está haciendo y por lo que vino a este país, que es a triunfar. Ahora sí, vámonos, porque los Cardenales tocan así. Abur, hasta la vista, babies, poderosa.

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4: ¿Qué tal? ¿Cómo les va? Mi nombre es Juan Arango y estas son las noticias de la hora. Un tiroteo masivo en una vivienda de Carolina del Norte deja 3 muertos. Chuck Edwards abandona su reelección tras un informe ético por presunto acoso sexual. El gobierno ya tramita reembolsos por $121,750 millones tras la anulación del arancel de Donald Trump. Varias personas murieron este miércoles en un tiroteo masivo registrado en una vivienda del condado de Caswell, en Carolina del Norte, informaron las autoridades estatales. El ataque ocurrió poco antes de las 8 de la mañana en una casa ubicada sobre Brooks Road en la comunidad de Prospect Hill. Agentes de la oficina del sheriff respondieron a una llamada de emergencia y al regresar a la vivienda encontraron a varias personas con heridas de bala. Una de las víctimas fue trasladada a un hospital en condición en que no ha sido revelada aún, mientras que la Oficina Estatal de Investigaciones, SBI, confirmó que 3 personas murieron, incluyendo el tirador. Tras el ataque, la patrulla de carreteras de Carolina del Norte y agentes del SBI se incorporaron a la investigación para procesar la escena, recopilar evidencia y entrevistar a posibles testigos. Las identidades de las víctimas y el presunto responsable no han sido divulgadas debido a que las autoridades continúan notificando a los familiares. SBI señaló que por ahora no existe ninguna amenaza para el público en general y que toda la evidencia apunta a que el tiroteo se limitó al interior de la vivienda, ya que la causa de este incidente fue una disputa doméstica. La investigación permanece activa y las autoridades esperan ofrecer más detalles una vez concluyan las diligencias iniciales. Esto es Minuto 60.
5: 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Iván aquí con el reporte del tráfico. Se reporta falta de estacionamiento por la fiesta de 15 de Cami.
6: Noticias de último minuto. Afirman que hay espacios al frente de la casa de Iván.
5: Noticia de último minuto. Iván está cobrando por el estacionamiento.
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4: Mo Salah ya es jugador del Trabzonspor de Turquía. El egipcio firmó contrato este miércoles. Antes superó su examen médico en Estambul y llega como agente libre tras 9 años en Liverpool. Allá anotó 257 goles en 442 partidos y ganó 8 títulos. Además, estuvo cerca de fichar con el Beşiktaş. Poco después, Salah viajó a Trabzon, donde lo recibieron cientos de aficionados. El club lo presentará oficialmente el jueves con el dorsal número 61. Soy Juan Arango y estas fueron las noticias de la hora.
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4: Hola, ¿qué tal? Soy Florentino Mesa con Minuto 60. Irán y Omán presentan propuesta de acuerdo a Estados Unidos que otorgaría a Teherán el control del tráfico marítimo en el Estrecho de Hormuz. El fiscal general de Nuevo México demanda al Departamento de Justicia por entorpecer la investigación penal sobre el caso de Jeffrey Epstein. La Secretaría de Salud de México confirma 33 casos de ciclosporiasis y descarta que el origen del brote en Estados Unidos sea mexicano. Un acuerdo estratégico presentado por Irán y Omán para poner fin a 5 meses de guerra contra Estados Unidos otorgaría a Teherán el control de las embarcaciones que transitan por el Estrecho de Hormuz. La iniciativa representaría la mayor concesión otorgada al régimen iraní tras el conflicto iniciado en febrero por fuerzas norteamericanas e israelíes, modificando el equilibrio de poder regional en favor de las autoridades persas. Las conversaciones bilaterales registraron avances para fijar la navegación tanto de entrada como de salida a través de aguas jurisdiccionales iraníes, una vía clave por donde circula el suministro energético mundial. Aunque el presidente Donald Trump aseguró que un pacto resulta inminente, portavoces en Washington reiteraron que la Casa Blanca no aceptará que Teherán controle la navegación comercial. En paralelo, la inteligencia militar iraní advirtió a los países vecinos del Golfo que cualquier nuevo ataque estadounidense desencadenará represalias directas contra la infraestructura petrolera en la región.
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7: Iván aquí con el reporte del tráfico. Se reporta falta de estacionamiento por la fiesta de 15 de Cami.
8: Noticias de último minuto. Afirman que hay espacios al frente de la casa de Iván.
7: Noticia de último minuto. Iván está cobrando por el estacionamiento.
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4: Seguimos en Minuto 60. El fiscal general de Nuevo México presentó una demanda contra el Departamento de Justicia y el secretario interino Todd Blanche, a quienes acusó de entorpecer la investigación penal que adelanta el Estado sobre delitos sexuales en el antiguo rancho de Jeffrey Epstein, cerca de Santa Fe. Según la querella, el gobierno federal puso trabas deliberadas al proceso con medidas que perjudican a las víctimas y vulneran el interés.
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Estamos arrancando ya esta tardecita, 3:08 minutos. Y comenzamos esto que es La Pantera contigo aquí en esta tarde de jueves ya 6 de agosto de este 2026. Oigan, y feliz de la vida, así que bienvenidos, pásenle, pónganse cómodos y a gusto. Ya saben que esta es su casa, bienvenidos a esta familia disfuncional de La Poderosa con sentimiento mexicano. Yo soy Shea Ortega, La Pantera, y te acompaño a partir de este momento hasta en punto de las 7 de la noche, escuchando excelente música. El día de hoy tendremos en punto de las 4 de la tarde, ya lo saben, lo que es duelo musical, y en punto de las 6 tendremos Pante, Quítame el Antojo, en donde tú vas a poder decirme: tengo antojo, Pante, de una rolita del ayer, de una rolita de ahorita, sí, algo, no sé, de norteño, algo de banda, algo de romántico, alguna balada, qué sé yo, hombre. Tú vas a decidir qué escuchamos de 6 a 7 de la noche. Mientras tanto, vámonos con muy buena música el día de hoy. ¿Cuál es el teléfono en cabina para que estemos ya en contacto? 616-432-9501, 616-432-9501, nuestro WhatsApp. Y el teléfono directo para que ya estemos ahí en contacto es el 616-949-9582. Ahí estaremos ya con toda la buena música, con toda la buena vibra, pasando sus saluditos, vayan reportándose, levantando la garrita, diciendo: Pante, aquí andamos escuchándote el día de hoy, y dame un grrrr a rugir con todo en este jueves 6 de agosto. No, una cosa impresionante. ¿Y qué se celebra? ¿Qué se celebra el día de hoy, 6 de agosto? A ver, vamos a ver nuestra super mega efeméride. Si es que hoy es día, por ejemplo, del ingeniero en México, y es un reconocimiento, obviamente, a esta labor de todos los ingenieros y esta contribución al desarrollo del país. Así que les mandamos un fuerte abrazo a todos los ingenieros. También hoy es nada más y nada menos que día, fíjense, cuando se lanzó la primera bomba atómica, que fue en 1945, fue en un día como hoy. Una fecha de recuerdo, de reflexión sobre todas estas consecuencias que tiene, pues, estas armas. Entonces, bueno, pues también dentro de lo que es una parte más formal, ¿verdad? Pues es este aniversario en un día como hoy, pero de 1945. Así que vámonos mientras tanto con más música. Vayan saludándonos de este lado. Por aquí ya está el Meño. El Meño ya anda pasando lista como debe de ser. Dice: grrr, Pante, invítame un cigarro. Dice por aquí el Meño: no, hombre, mi Meño, yo te invito los que tú quieras. Así que mientras, vámonos con esta canción, nada más y nada menos que del señorón Joan Sebastián. Dice por aquí la Chapis: hello, mi Panther. Dice: ya aquí levantando la garra como debe de ser. Dice: ponme algo de Conjunto Primavera, la de Menació del Alma. Por favor, que tengas un excelente jueves y feliz tarde. Ay, la Chapis anda muy propia la Chapis, así que le mandamos un saludito, hasta la desconozco. Saludos a todos, muy buena tarde.

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1: Gracias, gracias computadora por dejarme hablar. Aquí viene este conjunto Primavera, Me Nació del Alma. Saludos al buen Crucito, que ya anda también levantando la garra. Al buen Fer, dice Pante, Pante Bélica. Dice grrr, por aquí, saluditos, saluditos a todos ustedes. Dice Ponte, dice no vuelvas a ser. Ay, ese Homero, de veras, no hombre. Le mandamos un saludote al buen Papi y al Homero que ayer nos hicieron el paro. Y y bueno, los anduvieron consintiendo, no se hagan, no se hagan. Estuvieron en muy buenas manos. Dice mi queridísimo Crucito, saludos a mi tía, a las Marías, que se olvida de los pobres. A Vero, a Almita, a Gaby, al Papi. Dice, Papi, invita una fría. No, dice que va a invitar, no. Ese ni la hora, dice. Vámonos, vámonos con más, que por cierto, ahorita les traigo chisme, ¿eh?

0: Exactamente, son ya las 3 de la tarde con 19 minutos. Oigan, y les traigo chisme hablando de la merita, hablando del papi. Les traigo chisme porque, ¿qué creen? ¿Qué creen? 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Nada más anda ahí, haciendo pura visión y ay, hasta pena ajena da el Homerito. Pero así lo quieren, ¿verdad? Ay, es que... Dijeran, tiene un gran corazón, tiene bonitos sentimientos. 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Y entonces, pues pasen un rato bastante agradable con nosotros. Vamos a andar en vivo, hacemos enlaces, echen chisme. Ahí mandan sus saludos y bueno. Pues estaremos pasando un rato bastante, bastante agradable. De 5 a 7 de la tarde, ¿ok? Les late cacahuate. Así que ya lo saben. 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Son nada más y nada menos que las 3 de la tarde con 23 minutos. 3 de la tarde con 23. Ya está mando haciendo bolas yo. Vamos a un corte y regresamos con más a través de La Poderosa con Sentimiento Mexicano.
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0: 3 de la tarde ya con 29 minutos. 3 de la tarde con 29 a través de La Poderosa con Sentimiento Mexicano. Dice por aquí, hello, hello. Saluditos, saluditos al buen Crucito. Saluditos a mi queridísimo Gaby que ya anda por aquí también pasando asistencia. Hello, hello, mi Gaby.
1: Hello, hello. Oye, Panterita, buenas tardes. Feliz jueves. Oye, ¿me puedes complacer con la rola de Se Fue la Pantera con el grupo Recluta, el grupo Firme? Saludos desde Lansing, Michigan. Dijera la Pantera.
0: Va que va, me late cacahuate. Vámonos con esto de Se Fue la Pantera de Grupo Firme.
2: Se fue la Pantera.
0: Pero no me he ido. Aquí ando.
2: ¡Con los Firmes Tampa!
0: ¡Jálese! ¡Súper firme a través de La Poderosa con Sentimiento Mexicano!
2: Viejo. ¡Que suena bonito viajar!
0: Sí, ya saben cómo soy, ¿para qué me invitan, hombre? Ahora ni más paloma que se van a deshacer de mí, ¿eh?

0: Se me fui sin avisar. Se fue la pantera.
1: Aquí lo ponen con más. Se fue la pantera con los firmes del grupo Recluta.
0: Se va. Puro Music VIP. Ahí nomás.
2: ¿Qué tal, eh? Ahí estuvo la rolita a través de La Poderosa. Saludos para mi buen Toño, que ya anda por aquí levantando la garra. Dice, saludos, mi panterita. Feliz jueves. Gracias, Doñito. De igual manera, feliz jueves para todos ustedes. Gracias por la compañía. Gracias por estar con nosotros en esta tarde. Dice, pante. Oye, ya me están contando todo el chisme. Ahí, con el homerito y todo. Ahí en Despecho Sports Bar se fueron a Antojitos a comerse la promo del martes. Y luego, no. Ay, ese hombre. Yo por eso les digo que ya no lo lleven. Nomás anda haciendo visión y media. Ya no lo lleven, pero ahí se le pega ahí al papi. Bueno, ni modo. Me lo voy a pegar yo para la próxima. Ya le dije a la Chapis que me lleven la maleta, aunque sea, pero que me lleve. Ahí me le voy a pegar. Cuando se dé cuenta, ya andamos por allá los dos. Oigan, son las 3 de la tarde con 34. Y si ustedes aún no conocen al papi, si ustedes dicen, ay, esa voz aguardientosa, ¿de quién será? Ah, pues vayan a Antojitos Despecho, porque va a andar allá al rato. En punto a las 5 de la tarde va a llegar. Va a llegar allá a hacer un control remoto. Entonces, aprovechen, se toman la foto con él, ahí pasan un rato bastante. ¿De qué es agradable el homerito, ¿no? Pero luego no lo controla uno, entonces, bueno, ahí viene el detalle. Termina ahí como bulto, el pobre homerito, y el papi es el que tiene que andar ahí pagando el plato roto. Pero bueno, ahí ustedes, si quieren ver las visiones que hace el homerito, ahí al ratito va a estar el papi en Antojitos Despecho. Sí, porque va a haber un súper especial que no se lo pueden perder, ¿ok? 3 de la tarde con 35 minutos y nos vamos con más. Aquí hay más saluditos el día de hoy. Y déjenme también comentarles y recordarles, si ustedes aún no agendan lo que es su cita en este consulado sobre ruedas, pues ¿qué esperan? Todavía tienen chance, porque pues está el consulado sobre ruedas para toda la gente que pues está cerca de Grand Rapids, está cerca de Wyoming. Pues aprovechen y puedan pues realizar lo que es algún trámite que tengan pendiente, y ya no necesariamente ir hasta el consulado, en este caso para todos los que están en Grand Rapids, hasta Detroit, ¿no? Entonces aprovechen que está el consulado sobre ruedas de México ofreciendo sus servicios hasta el 7, hasta el día de mañana, 7 de agosto, en las instalaciones de Empresas Olvera. Entonces, ¿qué es lo que necesitan? Pues solamente agendar con anticipación. 424-309-0009, 424-309-0009, o bien ingresando al portal oficial de citas de la Secretaría de Relaciones Exteriores. Ahí, eso sí, es indispensable realizar una cita con anticipación, ya sea a través del número de WhatsApp que les di o a través del portal oficial. Recuerden, pues, decirle ahí a sus familiares, pasar la voz con los amigos, con los vecinos, porque muchas veces alguien necesita realizar algún trámite o tiene ahí pendiente un trámite que ha estado dejando pasar, ya sea que se venció la credencial del INE, y entonces pues ahí lo están dejando y lo están dejando, y cuando se llegue a necesitar, pues ahí está vencida. Entonces, pues aprovechar y ponernos al corriente con estos documentos que a veces vamos dejando, y que bueno, pues este tipo de servicios que brinda lo que es el consulado con esta modalidad de consulado sobre ruedas, pues hay que aprovecharla, ¿ok? Hasta el 7 de agosto, hasta el día de mañana. Entonces, agenden su cita para aprovechar, no dejen pasar esta oportunidad, y aparten su cita cuanto antes. Vámonos con más. Dice por aquí, a ver, dice, ya tiene tiempo, Pante, que no te pones algo de Graciela Beltrán. ¿no? Mándale un saludo al buen Crucito, al Papirrín, al Chuy, a toda la raza Hidalgo que trabaja en el campo, por favor. Claro que sí, les mandamos un grrr. No un saludito, no, no, no, un grrr, para que le echen ganas, para que le echen garrita, para que anden, pero al millón, ¿ok? Saludos para todos ustedes. A ver, ahorita checamos si tenemos algo. Ya saben, ya les conté la vez pasada que con todo este show que sucedió de lo que es el hackeo y todo este relajo que se dio, nos borraron ahí algunas cancioncillas. Entonces hay algunas que ya no nos aparecen y ahí andamos chambeándole en eso. Eso sí, andamos chambeándole, andamos ahí nuevamente dándole un poco de forma a todas las canciones y todo, pero pues lleva su tiempo, pero ahorita lo checamos y con muchísimo gusto. ¿Va que va? Vámonos con más. Son las 3 de la tarde ya con 39 minutos. ¿Qué hacemos? ¿Vamos a un corte? Sí, ¿verdad? Vamos al corte y regresamos con más a través de La Poderosa con harto sentimiento mexicano.
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4: Hola, ¿qué tal? Soy Florentino Mesa con Minuto 60. Irán y Omán presentan propuesta de acuerdo a Estados Unidos que otorgaría a Teherán el control del tráfico marítimo en el Estrecho de Hormuz. El fiscal general de Nuevo México demanda al Departamento de Justicia por entorpecer la investigación penal sobre el caso de Jeffrey Epstein. La Secretaría de Salud de México confirma 33 casos de ciclosporiasis y descarta que el origen del brote en Estados Unidos sea mexicano. Un acuerdo estratégico presentado por Irán y Omán para poner fin a 5 meses de guerra contra Estados Unidos otorgaría a Teherán el control de las embarcaciones que transitan por el Estrecho de Hormuz. La iniciativa representaría la mayor concesión otorgada al régimen iraní tras el conflicto iniciado en febrero por fuerzas norteamericanas e israelíes, modificando el equilibrio de poder regional en favor de las autoridades persas. Las conversaciones bilaterales registraron avances para fijar la navegación tanto de entrada como de salida a través de aguas jurisdiccionales iraníes, una vía clave por donde circula el suministro energético mundial. Aunque el presidente Donald Trump aseguró que un pacto resulta inminente, portavoces en Washington reiteraron que la Casa Blanca no aceptará que Teherán controle la navegación comercial. En paralelo, la inteligencia militar iraní advirtió a los países vecinos del Golfo que cualquier nuevo ataque estadounidense desencadenará represalias directas contra la infraestructura petrolera en la región.
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7: Iván aquí con el reporte del tráfico. Se reporta falta de estacionamiento por la fiesta de 15 de Cami.
8: Noticias de último minuto. Afirman que hay espacios al frente de la casa de Iván.
7: Noticia de último minuto. Iván está cobrando por el estacionamiento.
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4: Seguimos en Minuto 60. El fiscal general de Nuevo México presentó una demanda contra el Departamento de Justicia y el secretario interino Todd Blanche, a quienes acusó de entorpecer la investigación penal que adelanta el Estado sobre delitos sexuales en el antiguo rancho de Jeffrey Epstein, cerca de Santa Fe. Según la querella, el gobierno federal puso trabas deliberadas al proceso con medidas que perjudican a las víctimas y vulneran el interés.
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12: Hey, vamos a cantar esa canción. 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Dice...

0: Puro Luis R. Conrique, viejo.
1: ¡Perro!
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A ver, sí se escuchó, ¿no? ¿Verdad? A ver, en este duelo musical, Graciela Beltrán, ¿con qué sacrificio se enfrenta a mi gallo Alicia Villarreal, la que bajé la guardia? Ahora sí ya se escuchó. No sé hasta dónde escucharon, pero bueno, el duelo musical que tenemos en esta tardecita es Graciela Beltrán, ¿con qué sacrificio?, que nos habían pedido hace un momento, y se va a enfrentar a mi gallo Alicia Villarreal, la que baje la guardia. ¿Quién se queda? ¿Quién se va en este duelo musical? Ustedes lo deciden a través de nuestro WhatsApp. ¿Cuál es el teléfono? A ver, ahí les va. Anótenlo muy bien, por favor. 616-432-9501. 616-432-9501. Graciela Beltrán, ¿qué sacrificio se enfrenta a Alicia Villarreal, con la que baje la guardia? ¿Habrá acaso una ganadora el día de hoy?

0: soya.
1: Ahí están las dos opciones de este duelo musical y ustedes deciden, la cuenta regresiva comienza a partir de este momento. Tenemos dos grandes, Graciela Beltrán con Qué Sacrificio, aparte rolones que, híjoles, están buenísimos, y Alicia Villarreal con La Que Baje la Guardia. ¿Quién se queda en este duelo musical? ¿Acaso habrá una ganadora? ¿Acaso el día de hoy habrá un empate? Eso solamente lo decides tú, porque ¿qué creen? ¿Qué creen? ¿Qué creen? A ver, de este lado nos dicen Pante, Pante, Pante. Pante, Pante, Pante. El día de hoy, el día de hoy, se queda, ¿quién creen? ¿Quién creen en este duelo musical?
2: Ahí se da emoción, ¿verdad?

0: Ahí estuvo este duelo musical. Son ya las 4 de la tarde con 19 minutos. 4 de la tarde con 19 a través de La Poderosa con Sentimiento Mexicano. Vamos a ir a un corte y regresando tendremos mucha más música en estos enfrentamientos en este juevesito. Pero antes quiero platicarles a todos ustedes de un festival que va a estar... 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El sábado desde las 11 de la mañana hasta las 10 de la noche y el domingo de 9 de la mañana a 9 de la noche. 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encantan los postres, papas fritas, salchipulpos, pan, churros, fruta, elotes, nachos con queso, chicharrones preparados, platanitos fritos, no hombre, a mí una delicia que me encanta son los platanitos fritos, ya sea así en rodajitas, ya sea así rebanaditos, ya sea así completamente enteros, con bien preparaditos, no hombre, una cosa deliciosa. Y que si andas de antojo, también va a haber enchiladas, gorditas, pambazos, hamburguesas, tortas, garnachas, flautas, bueno, de lo que tú andes de antojo lo vas a encontrar en este Festival de las Rosas. Va a haber también diversión para toda la familia, subastas, rifas, coronación de reina, juegos de niños, baile, artículos religiosos y mucho más, junto con pues también este ballet folclórico y lo que es el mariachi guadalupano de Monterrey. Sí, cómo no, hablando de música mariachi, allá van a andar nuestros amigos de mariachi guadalupano de Monterrey. Entonces todos son bienvenidos, no falten a este gran festival de las rosas 2026 en el Santuario de San Francisco Javier y Nuestra Señora de Guadalupe. 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Vámonos a un corte y regresamos con más a través de La Poderosa con Sentimiento Mexicano.
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0: Exactamente, son ya las 4 de la tarde con 50 minutos, 4 con 50 a través de la poderosa Consentimiento Mexicano. Estamos ya pues a unos minutos de enlazarnos hasta Antojitos Despecho, porque en punto de las 5 de la tarde por allá va a andar el papi. No sé si lleva homerito, yo espero que ahora sí lo haya dejado encerrado bajo llave, con 7 candados, ¿no? Pero bueno, en un ratito más lo descubriremos, qué va a pasar el día de hoy en Antojitos Despecho, qué especiales hay. 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Así que, bueno, de esto en punto de las 5 de la tarde. Mientras tanto, vámonos con más música el día de hoy. Y si ustedes andan buscando chamba, ustedes andan así de, ay, Pantera, ando buscando trabajo porque, híjole, está cañón el asunto. Déjenme darles una información que es para ustedes. Sí, así como lo escuchan, porque, fíjense nada más, déjenme decirles que hay vacantes. 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Vámonos con más, son ya las 4 de la tarde con 53 y nos enlazamos en un momento más hasta Antojitos Despecho. Pero mientras, continuamos con más música.
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0: Vamos a cerrar esta emisión de duelo musical. ¿Con qué rolita creen? Por acá nos dicen un duelo que este va a estar interesante. Dice por aquí: a ver, Pante, a ver, ponte esta canción. Pongan atención, porque no puede haber empate. No puede haber empate porque estamos en los últimos minutos y entonces no nos dará tiempo. Esta rolita es El Canario. Es del señor Joan Sebastián. Y este duelo musical se va a enfrentar nada más y nada menos que a otra rolita que está, bueno, genial, genial.

0: diario.
1: ¡Ay! ¡Qué bonito, hombre! Y se va a enfrentar a Marco Antonio Solís con Mi Eterno Amor Secreto. ¿Quién se queda? ¿Quién se va en este duelo musical? No puede haber empates, solamente puede haber un ganador. Y eso lo decides tú.

Y la cuenta regresiva comienza en este momento. Joan Sebastián con el Canario, Marco Antonio Solís, Mi Eterno Amor Secreto. Tú lo decides, siendo ya las 4:57 PM. Tenemos GAS.

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4: Hola, ¿qué tal? Soy Florentino Mesa con Minuto 60. Irán y Omán presentan propuesta de acuerdo a Estados Unidos que otorgaría a Teherán el control del tráfico marítimo en el Estrecho de Hormuz. El fiscal general de Nuevo México demanda al Departamento de Justicia por entorpecer la investigación penal sobre el caso de Jeffrey Epstein. La Secretaría de Salud de México confirma 33 casos de ciclosporiasis y descarta que el origen del brote en Estados Unidos sea mexicano. Un acuerdo estratégico presentado por Irán y Omán para poner fin a 5 meses de guerra contra Estados Unidos otorgaría a Teherán el control de las embarcaciones que transitan por el Estrecho de Hormuz. La iniciativa representaría la mayor concesión otorgada al régimen iraní tras el conflicto iniciado en febrero por fuerzas norteamericanas e israelíes, modificando el equilibrio de poder regional en favor de las autoridades persas. Las conversaciones bilaterales registraron avances para fijar la navegación tanto de entrada como de salida a través de aguas jurisdiccionales iraníes, una vía clave por donde circula el suministro energético mundial. Aunque el presidente Donald Trump aseguró que un pacto resulta inminente, portavoces en Washington reiteraron que la Casa Blanca no aceptará que Teherán controle la navegación comercial. En paralelo, la inteligencia militar iraní advirtió a los países vecinos del Golfo que cualquier nuevo ataque estadounidense desencadenará represalias directas contra la infraestructura petrolera en la región.
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7: Iván aquí con el reporte del tráfico. 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
8: Noticias de último minuto. Afirman que hay espacios al frente de la casa de Iván.
7: Noticia de último minuto. Iván está cobrando por el estacionamiento.
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4: Seguimos en Minuto 60. El fiscal general de Nuevo México presentó una demanda contra el Departamento de Justicia y el secretario interino Todd Blanche, a quienes acusó de entorpecer la investigación penal que adelanta el Estado sobre delitos sexuales en el antiguo rancho de Jeffrey Epstein, cerca de Santa Fe. Según la querella, el gobierno federal puso trabas deliberadas al proceso con medidas que perjudican a las víctimas y vulneran el interés.
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0: Ya estamos de regreso, son las 5 de la tarde con 12 minutos, 5 con 12 a través de La Poderosa con Sentimiento Mexicano. Yo soy Shea Ortega La Pantera y vamos en este preciso momento hasta vámonos hasta Antojitos Despecho, porque allá anda Mitchell Cepeda, el papi, con muchos especiales que nos va a platicar el día de hoy. 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Adelante, papi, ¿con cuál se goza?
1: ¡Hija! ¿Cómo estás, panterita? Te extrañamos ayer, pero mira, me encargué del negocio, ¿eh? Atendí a tus fans, mandé las fotos que me mandaste, se las envié, todo bien, ¿eh?
0: Ah, bueno, menos mal.
1: Sí, ya sabes, la atención como siempre.
0: Gracias, oye, qué detalle.
1: Ya sabes, ¿para qué son los cuates? Efectivamente, estamos en vivo aquí en Antojitos Despecho, qué bárbaro, ¿no? Ya, fíjate, ya saben cómo me reciben. Paso luego aquí al Despecho Sport Bar, que está, ya sabes, a un costado. Y ya hasta la cervecita ya destapada. No, hombre, así como quieren que me vaya, panterita. Así con tanto que me consienten. Qué cosa, de veras. Qué bárbaro.
0: Oye, ya dije que para la próxima me meto en tu maleta y me voy contigo, ¿sí? Oye.
1: Uy, panterita, tú y yo aquí juntos, no sabes, ¿eh? La bomba. La armamos porque la armamos, ¿eh? Oh, yo sé lo que te digo. Pero bueno, y te llevo a todos los lugares y te digo dónde están los atajos. No, ya, ahora sí, como el Derbez, pregúntame.
0: Perfecto.
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0: Muy bien. Sí. Oye, yo escuché.
1: Estamos, ¿verdad? Porque de repente se va y luego se viene. No, se va y se lo viene.
0: Oye, estamos, yo escuché que Lomerito se andaba poniendo sombrero ajeno y decía, vayan, Antojitos Despecho, se piden dos y yo pongo el tercero. Ya viene apuntado ahí.
1: ¿Sabes qué? El Lomerito es de lo peor, porque bien que sabe que está así la promoción y él viene y se clava el tercero. O sea, vienen, si no saben, compran dos, se van y el Homero, ahí viene así. ¿Cómo hace el Homero? Ay, voy a comerme uno. Bueno, así, a ver si viene y que lo diga él. Pero bueno, ya lo conoces, panderita, si ya lo conoces, ¿verdad? Es terrible. A ver si viene ahorita para que lo conozcan. Aquí voy a estar contigo, ya sabes, yo te acompaño hasta que te vayas. Así yo soy bien cuate. Entonces, hasta las 7, tú te vas, yo me voy. Esto. 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
0: Oye, a mí sí me mandaron foto, ¿eh? A mí sí me mandaron fotito. ¿Ah, sí? Ya tengo evidencia de cómo terminaste el martes. Ya me lo mandaron. Ahí, el buen.
1: No me digas.
0: Sí, no. Ahí ya me mandaron el buen Fer. Me dijo, mira, Pantera, ¿cómo terminó? Y yo, no lo puedo creer. No lo puedo creer.
1: Llegó el Fer luego. ¿Dónde está el Homero? Y ahí está tirado. Y ahí estaba. Fíjate. Parecía como de esos juegos, ¿no? Para niños en cemento. Así. Y se subían los niños en su panza. Y muy bonito. Un bonito espectáculo del Homerito. Aquí afuera de Antojitos Despecho. No te digo. 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
0: las ¿cuántas?
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0: 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Marito, ¿eh? ¿Cuántas llevas?
1: 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No. Mejor te digo, ¿qué sabor quieres?
0: No, pero yo decía que cuántas chelas llevas, quería ni sabes contar.
1: Ah, de las chelas. Ah, ay, me espantaste. Lloro de los tacos. Bueno, al rato te voy a sacar un resumen de todas las chelas que me acabo de empujar, paterita. Pero pues no pasan los dos, sí, ¿eh? Tú tranquila.
0: Bueno.
1: Estamos chambeando.
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1: 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Nosotros regresamos, ¿eh? Voy a ver si no se está evaporando mi chelita, ¿eh? Regresamos con sentimiento mexicano.
0: Ahí está, ya escucharon ahí a Michel Cepeda, el papi que anda ya en Antojitos Despecho. Oigan, y también saben qué debería hacer el papi ahorita que anda por allá. Que le hagan un cachito ahí en la cocina y que se haga su taco especial ahí. Taco especial el papi. ¿Cómo iría? A ver, Michel, ¿cómo prepararías tu taco? Ahí al ratito que nos diga el enlace, ¿no?

0: ¿Sí se dice así? Bueno, tóquenle el claxon, hombre, para que me entienda. Ahí, si pasan cerca, tóquenle el claxon para que sepa que nos están escuchando. 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Vamos a un corte y regresamos con más.
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0: 5 de la tarde ya con 22 minutos, estamos de regreso con mucha más música, pero con todo lo que está sucediendo allá en Antojitos Despecho. ¿Con cuál se goza, papi?
5: Ok, acá seguimos, Panterita. Panterita, mira, ¿qué crees? Aproveché para meterme aquí al despecho. Ya sabes cómo es uno de chismoso de colado. Híjola, de veras, hoy está re bien el lugar, Panterita. Ya te vi, cuando vengas conmigo, que te meta yo aquí una maleta, nos vamos a poner a bailar en la pista. Acá, mira. Ya sabes, mañana que es el Ladies Night. ¡Uy! ¡Uy! ¡Qué coraje! Mañana sí voy a traer al Homerito con su tanga de leopardo. No sé cómo veas. ¿Estará bien o estará mal? No sé. Tú dime, tú dime.
0: Híjoles. A ver qué pasa.
5: ¿No? Yo sé qué va a pasar, pero bueno. Yo sé qué va a pasar si viene con tanga de leopardo. Pero bueno. Pero estamos precisamente aquí, el despecho por ver que está. Aquí, obviamente, es el local enorme. Y en el estacionamiento está Antojitos Despecho. Ahí está el lugar de los tacos encuerados. Imagínate que un día llegue un galán, Panterita, y te diga: mira, te traje un taco encuerado. ¿Qué te viene a la mente?
0: Me viene a la mente muchas cosas, pero específicamente un rico taco.
5: Ajá. Claro, qué otra cosa, ¿verdad, Panterita? Los malpensados que vienen ahí en los trailers, míralos. Ya llegaron varios. Oye, es que pues, ¿cómo no? Vale mucho la pena venir el día de hoy. Usted compre dos tacos y el tercero es gratis. Dijera el Homero, el tercero es por cortesía de Homero. Eso, que no ha llegado. Míralo, ahí está todavía tirado ahí durmiendo. Ya sabes cómo es él. Él sí vino a vacacionar, Panterita. Él sí vino a pasársela bien, míralo.
0: él sí, él sí entró en la en tu maleta y se fue de gorra.
5: ¿No? ¿Sabes qué? Es tan chiquito el homerito que cabe hasta de llavero, ¿eh? Ya vi, me lo voy a llevar de llavero para que no pague yo sobrepeso, sobre equipaje.
0: Oye, oye, hace un ratito estaba diciendo que ¿por qué no te dan chance de meterte ahí a la

0: cocina de Antojitos Despecho y te preparas el especial taco del papi. ¿Qué llevaría?
1: El taco del papi. Uy, mira qué buena pregunta acabas de hacer, como a los que entrevistamos, ¿no? Oiga, ¿y de qué trata su negocio? Qué buena pregunta. Es tan buena que no tengo respuesta. No, pues yo te voy a decir una cosa. A mí me encanta el queso. Aquí hacen unas quesadillas. Uy, mamá, mira, ¿qué te parece la famosa gringa? Que es al pastor, con su quesito, ¿verdad? Eso sí, bien picosa, panterita, porque discúlpame, pero perdóname, pero uno que viene de allá, ¿verdad? Nos encanta el picante, el chile. Bueno, dejémoslo en picante. Y, no. Y fíjate, y aquí está la salsa roja, que no tiene perdón del señor, la que tienen aquí en Antojitos Despecho. Pruébala, te digo que ya le dije aquí a Mari, a todas las chicas, oigan, necesito llevarle a la panterita su salsa congelada, para que llegue sabrosa. ¿Verdad? Para que llegue rica. Y ahí la pruebas, la roja. Muy rica, muy rica. Pues ahí está. Ahí está. Por favor, cuando vengan, díganle por favor aquí a las chicas de Antojitos Despecho. Quiero la salsa que dice el papi. Ah, porque así hablan acá. Quiero el papi. Absolutamente. Entonces, es que es demasiado paciente porque vienen acá y tú eres el papi. Y yo, no, yo soy el papi. Por eso, yo, no, el papi. Y yo, el papi. Se enojan, pero bueno, yo qué. Así que, pues que vengan, panterita. 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Imagínate, ¿cuántos no salen de trabajar? 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Y mira, dormir a gusto, ¿verdad? Con barriga llena, corazón contento.
0: Exactamente. Ahí está. Con una rica chelita, ¿no?
1: Preparada. Que mira, escucha. Oye nomás. Ya la traje. Ya la traje. No, no, ¿qué vas a pensar? Es la misma, ¿eh? Es la misma de hace 2 horas. Ya está caliente, no vais a pensar.
0: Sí. Oye, está perfecto. Está perfecta esa promo del día de hoy para que la aprovechen.
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1: 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Pero bueno, pues ahí está la invitación, panterita. Así que si alguien quiere hablar contigo, también que se acerque aquí a este control remoto, y con gusto te lo pasamos como el buen perro, ¿verdad? Míralo, qué bárbaro, que no se le acaba de que habló contigo, Todavía no ha dormido, ya me dijo, no ha dormido.
0: Perfecto, pues ahí está,
1: y
0: pues sigue chambeando, ¿verdad? Porque a eso vas, ¿verdad? A chambear.
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1: 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O sea, yo tengo que ver eso. 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Tú me conoces, pura calidad, pura calidad.
0: Exactamente. Muy bien, perfecto.
1: Bueno, pues regresamos.
0: Regresamos más al ratito contigo para que nos siga platicando ahí el papi todo lo que está sucediendo en Antojitos Despecho. Vayan a darse una vuelta, hombre. Vayan a saludarlo, a conocerlo. es bueno. Una lindura de persona ahí el papi. Tiene bonita letra, se va bañado, se va requete. Bueno, peor que Zorrillo. Ahorita anda perfumado por todos lados. Entonces, aprovechen, aprovechen para que vayan a conocerlo y a pasar una rica y agradable tarde con esta promo de Antojitos Despecho. Vámonos mientras tanto con más música a través de La Poderosa con Sentimiento Mexicano.
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1: 5:40 p.m. con 39 minutos todavía. 5:39 a través de la Poderosa con sentimiento mexicano. Y regresamos hasta Antojitos Despecho porque allá anda el papi, allá anda Michel Cepeda. Con todos estos especiales del día de hoy. Así que aprovechen, aprovechen esta invitación. 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
2: Ay, my, con más rojo. Ya estamos al aire. Ay, oh, hola, hola, panterita. Me agarraste con el taco en la mano, en la mano. Hijo de la panterita, ya te guardé los que quieres, ¿eh? Ya, ¿ya? Lo puse también en topper, ya. Ah, ¿te gustan los de chorizo, verdad?
1: Los de chorizo.
2: Esto, muy bien, panterita, me da gusto. No, te voy a decir una cosa, es un chorizo muy rico, muy sabroso. Es recomendable para todos aquellos que les encanta el sabor de México. Este chorizo y los demás son intentos, fíjate. Este sí es bueno. 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A ver, ¿tú querías?
1: Mira, lo disfrutaría. Invitaría a mis amigos, ¿no? Invitaría a toda la familia, a la suegra. La invitaría para quedar bien.
2: A la suegra, oye, no es mala idea. Te traes a la suegra y dice: mire, suegra, yo le voy a disparar un taco porque la quiero, por el cariño, por el. Y ahí y le estás dando el taco gratis. Fíjate qué bonito. Y la suegra no se va a enterar, bueno, a menos que escuche la Poderosa, ¿verdad? Sí, ahí sí nos va a agarrar. Pero sí, tienes razón. Claro, que se vengan en familia, que vengan con los amigos, con la novia, o aquel o aquella que hace. Cada quien sabrá, ¿no? 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A lo mejor hay unos que están ahí jugando fútbol, pues ahí les llevan su taco, ¿verdad? 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
1: No, un mexicano.
2: Ah, ¿te gustó? Yo soy bien universal, ¿eh? Me toca una gringa, venga, la gringa.
1: Eres bien facilote,
2: una burra.
1: Qué universal, ni que nada, ¿eh?
2: No, por favor. ¿Cómo facilote? Por favor, sí, por favor. ¿Qué van a decir mis fans? 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
1: Ahí me apartas, por favor. 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
1: No.
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2: 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Dijeran en mi pueblo, Shay, eres golosa. Pero bueno, está bien, con mantequilla también sabe rico. 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Regresamos contigo, mi querida Shay, porque aquí se goza con sentimiento mexicano, Aina Poderosa.
1: Ahí está, ya escucharon ustedes, ya escucharon al papi ahí con todo esto que están disfrutando allá en Antojitos Despecho, esta promo en donde ustedes, bueno, pues estarán disfrutando de un taco más cortesía de la casa ahí en Antojitos Despecho. Mientras tanto, vámonos con música.
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0: 5 de la tarde con 56 minutos y vamos a enlazarnos nuevamente con mi queridísimo Michel Cepeda, que se encuentra allá en Antojitos Despecho con estos especiales que ustedes no pueden desaprovechar. Así que adelante, Michel, ¿con cuál se goza?
1: ¡Hija! Con la poderosa banderita. Yo estoy feliz, ya llegaron muchas personas, ya te mandan saludos. Te mandan saludos, los de las millas, mira, ahí están. Los de la pizca de calabaza, míralos, míralos. Que si vas a querer calabaza, que te la llevan, te la mandan. Te la mandan, banderita, ya está.
0: Perfecto, ya está. Ves.
1: Oye, te va a ir bien, banderita. Ya te vamos a mandar tus tacos, ¿verdad? Luego. Las calabazas, ¿qué más quieres?
0: La salsa.
1: ¿Tú las salsas? Ah, no, las salsas, la de salsa, salsas, ¿no?
0: La
1: no,
0: salsa roja.
1: Ay, panterita, no me alburees, imagínate. ¿Usted la salsa? Pues ay, de repente en las mañanas. 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
0: 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Aparte, exacto, están bien grandotes, ¿no?
1: De eso, ¿no? Sí, son buenos tacos, ¿eh? Sí. 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
0: Eso se me antoja.
1: ¿Se te antojan?
0: Sí,
1: como no te va a encantar, porque mira, yo los pedí de carne molida. Si tú los quieres de chorizo, bueno, de pollo.
0: Estoy a dieta.
1: Ay, panterita. Bueno, está bien, te creo. Entonces sean de pollo, hervidos.
0: Estas curvas no se mantienen solas, ¿eh?
1: No, pero se tienen que escuchar. Estas curvas. Esto, ay, si no,
0: escuche.
1: que si no se usa ahorita, se lo comen los gusanos, así que por favor, eso, se ha hecho con cariño, con devoción, muy bien, panterita. No, yo también, si te dijera dónde estoy haciendo los golpes, oye, nada más, ya entre Homero y yo, somos el 8 perfecto. 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
1: Más o menos. Mira, le voy a tomar una foto y ahorita lo checas.
0: Ah, va.
1: 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No, mejor antes, ¿verdad?
0: Sí, no, sí, antes, sí. Antes. Cuando los están haciendo, por favor.
1: Ok. Al cliente lo que pida. 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
0: Y ya con eso.
1: Y ya. Por favor, exacto. 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
1: No, y ¿sabes qué? Sí se me antojan, pero ¿sabes qué? Sí están bien llenadoras. Son grandotas, ¿eh? Sí, esas sí son... ¡Qué tortones! Los del despecho, sí. Se ve que están grandes. O sea, para aquellos que les encanta, ya sabes, llenarse. Échese una torta.
0: ¿Atascarse?
1: Sí. Bueno, ¿a quién no le gusta atascarse? Hablamos de comida, ¿verdad?
0: Sí, claro.
1: Sí, patita, claro. No vamos a sacar
0: tus pensamientos.
1: ¿Sabes qué? Me di cuenta. De llevarme con Homero, me saca mi lado oscuro, panterita. Yo no era así.
0: Ya te pegó lo corriente.
1: espero que nada más me pegue lo corriente y no me pase corriente. Hay una gran diferencia, ¿eh? Hay una gran diferencia. Así que, por favor, déjenlo así. 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
0: ¿Otra vez el sabadito?
1: Híjola, ¿cómo ves? ¿Crees que se aguante o no? Tú dime.
0: Sí, sí. Yo creo que sí vas a regresar rodando. No volando, rodando.
1: No, pero es que ahora voy a estar en el Despecho. En el Sportman, ahí no se come, ahí se toma. También voy a rodar. ¿Para qué
0: también
1: tengo
0: vas
1: que no?
0: A rodar, sí, definitivamente. Tanta cebada dentro de ti, yo creo que sí va a tener efecto.
1: Tienes razón, cebada. Te digo, me estoy convirtiendo en Homero, me da miedo.
0: Ya nada más te faltan tus donas. En lugar de tacos, tus donas y ya.
1: Te digo algo, en el cotorreo mañanero siempre nos lleva nuestras donas. No, ya valió, pastelita, ya valió.
0: No.
1: Mientras no se me caiga el cabello, ya voy a parecer Homero.
0: ¿Payabas?
1: Ay, no. Toca madera. Eso, hasta ahí lo dejamos. 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Nosotros regresamos contigo al Ratonchas Pelonchas, Patricia.
0: Listo, perfecto. Vamos a un corte y regresamos con más a través de la poderosa Consentimiento Mexicano. Ya lo escucharon.
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3: Hola, ¿qué tal? Florentino Mesa les presenta Minuto 60. Estados Unidos eleva las recompensas y presenta nuevos cargos contra los principales líderes del cártel Jalisco Nueva Generación. Hiroshima conmemora el aniversario 81 del ataque atómico con un firme llamado contra la disuasión nuclear y la escalada de conflictos. Estados Unidos reembolsa 100 mil millones de dólares en aranceles tras el fallo emitido por la Corte Suprema a comienzos de año. El gobierno de Estados Unidos anunció un incremento millonario en las recompensas y nuevos cargos contra los principales cabecillas del cártel Jalisco Nueva Generación. El Departamento de Justicia elevó a 25 millones de dólares la cifra ofrecida por Juan Carlos Valencia, alias El Pelón, identificado como el nuevo líder de la organización tras la muerte de Nemesio Oseguera Cervantes en febrero pasado, y aumentó a 15 millones la recompensa por sus tres principales lugartenientes, además de presentar acusaciones por narcotráfico y posesión ilegal de armas. El fiscal general interino Todd Banch afirmó que la red criminal es responsable de innumerables muertes en territorio estadounidense, mientras que la DEA confirmó que la captura del nuevo jefe del cártel constituye su máxima prioridad. La ofensiva judicial incluye la revocación y restricción de visados a 65 familiares y allegados de los implicados. Las autoridades revelaron además que la estructura delictiva diversificó sus operaciones hacia fraudes financieros contra jubilados norteamericanos a través de falsas inversiones inmobiliarias en zonas turísticas mexicanas. Esto es Minuto 60.
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3: Continuamos en Minuto 60. Hiroshima conmemoró este jueves el aniversario 81 del bombardeo atómico estadounidense en un acto en el que el alcalde criticó a las potencias globales por mantener la disuasión nuclear. El funcionario advirtió que legitimar la fuerza y minimizar la inhumanidad de estas armas arriesga un nuevo ciclo de represalias destructivas. El alcalde instó a los líderes a abandonar la violencia y llamó a los ciudadanos a aprender.
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0: Cosas, antojitos despecho, porque allá se encuentra nada más y nada menos que Michelle Cepeda, el papi, ¿con cuál se goza?
1: ¡Poderosa! Michelle está en el baño.
0: ¿Qué onda, hombrito?
1: Aquí ando, Panterita. Oye, vine por mis tacos. Tres tacos por dos. O dos por tres. ¡Ay, no sé! Pero la promoción va por ahí. ¡Ay! ¿Tú cómo estás, Panterita? ¿Cómo estás?
0: Muy bien, oye, muy feliz aquí de escucharte porque, oye, el papi nada más te anda echando tierra, anda diciendo que ya estás pero si perdido, ya andas haciendo visión y media, a ver.
1: Bueno, se está cortando la señal. No, Panterita, yo soy la persona más seria. Él es el borracho, míralo, está allá adentro. Está como loco buscando su teléfono.
0: Ay, no puede ser.
1: Y aquí lo tengo. Así es todo, pero yo por lo mientras recuerdo. Venga, por sus tacos, están sabrosos. Ya me dijo el papi que tú quieres unos de longaniza.
0: De chorizo.
1: ¿No es lo mismo?
0: No, porque el chorizo viene en partes más pequeñas.
1: ¡Oh! ¡Sabes mucho de comida! A mí sí me ha dicho el papi, el chorizo es el que traen las personas de fuera, y yo.
0: ¿Y la longaniza?
1: También. ¡Ahí viene, papi! ¡Adiós!
0: ¡Adiós! ¡Dame el teléfono,
1: no puede ser, perdón, Panterita! ¿No me agarró el teléfono el cara de guante? ¡No tengo cara de guante! ¿Cómo no?
0: ¿Eh? Dice que ya estabas de borracho, que ya estabas ahí, que ya no podías más.
1: ¡Tú eres el borracho! ¡Vas a ver, Homero! ¡Hijo de su mamá! ¡Míralo, míralo!
0: ¿A quién le creo? También, de veras. ¿A quién le creo?
1: ¡Homero! No, Panterita, no, ¿qué va a pensar el público? Soy el último de los locutores serios. Tú eres la locutora más seria y yo el más serio. Entonces, hay que comportarnos. Es que sabes que todo esto está pasando aquí en Antojitos Despecho. Ya llegó muchas personas, muchos hablan inglés, ya sabes, hello, what's your name? 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
0: Uh-huh. ¿Y cómo va el de barriga llena?
1: Ay, barriga llena, se parece a Homero. Ah, no, barriga llena. Contento, corazón contento. Exacto. De eso se trata. No, y la verdad es que se la pasa muy bien aquí, porque de entrada ya sabes, vienes con los amigos, te echas tus tacos, te

0: Pedrita, ¿eh? Cuando vengas, tráete tus chanclas, tráete tu, tu sombrilla, ¿verdad? Tus sandalias, tus bermudas, y nos vamos. Es una playa. Está enorme el lago Michigan. Yo todavía dije, ay, a ser así como allá en México, ¿no? Un lago y hay un par de patos y... ¡Oh! Estás en el lago y quieres ver dónde está Chicago. No lo ves. Imagínate el tamaño del lago. Es impresionante. Ay, así que padre. Bueno, la verdad es que sí. Tienen su propia playa. Sí, la verdad es que sí. Tristemente llegué tarde porque dicen que más temprano, pues la gente se les ocurre ponerse en toples. Perdón, en bikini. No me tocó mucho show, así que hay que regresar para dar bien la nota, no por otra cosa, Panderita,
1: claro,
0: no por otra cosa.
1: Claro, por supuesto. Estuvo muy pero profesional bueno, siempre.
0: Óyeme la tos. De eso se trata, Panderita. Pero pues, entre peras y perones, primero véngase a comer y luego hablamos del otro. Así que véngase. 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

0: 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Pues sí, ahí está Homerito tirado. Hoy sí se puso unas bermudas, ¿sabes qué? Mira, son de bolitas rojas con blancas. Hazme el favor. Parecen paños menores. ¡Qué horror! ¡Qué horror con el hombre! Es una facha.
1: Oye, ¿y tú cómo vas? A ver,
0: platícanos. Ah, no, Panterita. A ver, ¿no tienes ahí música sexy para que te vaya contando?
1: A ver,
0: el papi
1: no.
0: Viene muy barril.
1: Imagínatela.
0: Ahí estoy. Ahí está. Entonces, yo la hago. Tarara, tarara. El papi tiene en este momento unos tenis negros, que son los únicos que trajo, y ya tengo que comprarme otros porque ya rugen, perdón, y bueno, pantaloncito de mezclilla muy cowboy, y una camisita de esas acá, ya sabes, rosa mexicano, que mira, luego me ven, y ese de rosa, y yo, mexicano, ¡eso! ¡Qué rosa! Mexicano, sí, ya sabes cómo es uno, Patricia. O sea, a ver si ahora sí salimos, ¿no? A ver si ahora sí que venga, ¿verdad? Hondureña, panameña, chapaneca, lo que venga, aquí yo.
1: Oye, igual para ese zorrillo, ¿te echaste toda la botella de perfume?
0: Pero por su pollo, y ya sabes, me lavé los dientes desde antier para que no se ensucien, y un litro también de Listerine, así, ¿no? Sí, para que, hola, ¿qué tal? Se acercan a mí y me dicen, ¿usted quién es? Y yo, el papi, ya sabes, ¿no? Es con confianza, sí, ya sabes, venga, y si no me cree, venga. Y si no, ya le reclama la Panterita que yo dije mentiras, pero bueno, ahí está, Panterita.
1: Oye, pero ¿ya te comiste tus tacos con cebolla?
0: Pensé que ibas así con perejil, a ver, sonríe. Sí, ya se ve el perejil. ¡Oh, Panterita! ¡Me las espantas! No, ahorita me los he hecho. Estoy haciendo hambre. Ya sabes cómo es esto, con los nervios. Pero bueno.
1: Muy bien.
0: Regresamos al ratito.
1: Oye, que ya tienes, ¿sale?, ahí tu club de admiradoras, que ya te fueron a... A mí me cuentan todo. Mira, tú cuéntate bien, porque todo me lo cuentan.
0: Híjola, híjola, Panterita, te lo juro. Las 16 que vinieron y que me besaron, nunca, no, o sea, no. Solo somos amigos, ¿sí? Sí, cierto, hubo un par de chupetones ahí, pero eso fue por daños colaterales, pero no, nada serio, todo bien.
1: Con que no aparezcas ahí luego en fotografías con un tigre, así como en la película de ¿Qué pasó ayer? Todo está bien.
0: Y mira que hay casinos, a ver si no me meten en uno de esos casinos, ¿y para qué quieres? Y luego con esta barba, ya estuvo. No, qué horror, Panterita, pero bueno, regresamos al ratito, ¿sale?
1: Perfecto, pórtate bien.
0: Venga, por tus tacos. Bueno, trataré.

0: Me porto, que ya es ganancia, con eso. Regresamos en La Poderosa con Sentimiento Mexicano.
1: Ya escucharon ustedes ahí al papi. 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Si ustedes me dicen, oye, ¿y dónde anda ese hombre? 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Vámonos con más música a través de La Poderosa, con harto sentimiento mexicano.
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0: Ya estamos de regreso, son las 6 de la tarde con 36 minutos, 6 de la tarde con 36. Vamos a enlazarnos nuevamente con Michel Cepeda, que se encuentra allá en Antojitos Despecho, con toda la buena vibra y por supuesto esperándolos con los brazos abiertos para disfrutar de esta tardecita allá en Antojitos Despecho. Adelante, Michel.
1: Mi querida Patricia, ahora sí me agarraste, ¿qué crees? Estaba en el baño, no es cierto, no. Viene aquí la sombrita. Oye, pues sí, continuamos aquí en Antojitos Despecho, hoy, que es el 3x1, qué cantidad de gente ha venido, qué padre, ¿eh? 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
0: el
1: no.
0: El sazón lo traen ya.
1: Totalmente. A ver, cuando haces tú una hamburguesita, ¿qué le pones a tu hamburguesa? A ver, imagínate que tú tuvieras chance de hacer una hamburguesa mexicana. ¿Cómo la harías?
0: Yo le pondría doble carne.
1: Ajá.
0: Aguacate.
1: ¿Qué más?
0: ¿No? Un guacamole.
1: Ándele, pues, muy bien.
0: Le pondría unos champiñones.
1: ¿Y?
0: Le pondría los champiñones, pero con quesillo, ¿no? Así de
1: somecha.
0: Le pondría rebanadita de piña.
1: Ándele, mírala.
0: Y le pondría.
1: ¿Qué más?
0: Su cebollita.
1: Los cuernos al marido. Ah, no, cebollita. ¿Qué tal cebollita caramelizada?
0: Ándale, exactamente.
1: Ay. ¿Unos jalapeños te gustaría?
0: Unos jalapeños. No. ¿Sabes qué? Mejor una salsa macha.
1: Ay, carambas, no le pierdes. Listo. ¿Qué crees? ¿Qué crees?
0: ¿Qué?
1: Acabas de sacar la receta perfecta de la hamburguesa mexicana que tienen aquí en Antojitos Despecho. ¿Qué hubo? ¿Cómo? Así te lo digo, ¿eh? No, bueno, tú, yo no sé qué haces de locutora, Sheila. ¿Por qué te vienes aquí a cocinar las hamburguesas, verdad? Yo ya vi que lo tuyo es la cocina.
0: Sí, ya me vi ahí vendiendo tamales los fines de semana. No.
1: Oye, sí. A ver cómo se te ve una filipina blanca o negra, ¿no? Como esté tu conciencia, pero te la pones así como, ¿qué tal? Y así, ¿no? 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
0: Muy bien. Pues ya saben, ahí toda la gente que vayan a saludar. Hace un ratito me dicen, oye, Pante, yo le eché un pitido y no me peló. A ver, ¿qué pasó?
1: Bueno, lo que pasa es que, a decir verdad, como me puse mi camisa rosa, me están confundiendo todos. Hola, y yo, no me vean con esos ojos, entonces ya no volteo cuando tocan el claxon, pues sí, ya no sabes, tanterita, no. De muchos años de mi vida luchando contra eso y no lo vengo a perder aquí. No. Y menos con un pitido. Ay, por favor.
0: No eres fácil.
1: No. Ya si vienen y nos disparan la hamburguesita. Ah, no es cierto, tampoco. Pero bueno.
0: Con una chelita.
1: No, una chelita no manches, tendría que ser como unos 5 o 6 cartones, ¿no? Y a ver. Sí, no, cállate los ojos. 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
1: 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Nosotros regresamos al ratito, mi querido Ponterito. Perfecto. Aquí en la poderosa Consentimiento Mexicano.
0: Ya escucharon ahí al papi con nuestros amigos de Antojitos Despecho, disfrutando de esta rica promo de este especial allá. 3 tacos y obviamente uno lo pone en la casa. Así que vámonos con más a través de La Poderosa Consentimiento Mexicano.
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0: 6:49, 6:49, y vamos a hacer nuestro último enlace con el papi, con Michel Cepeda, que se encuentra en Antojitos Despecho con esta promo que ustedes no deben dejar pasar. Adelante, Michel, ¿con cuál se goza?
1: ¿Viste cómo le hago así como que estoy emocionado? Es que estaba aquí adentro del bar, todos están acá echando el cotorreo, y aquí contigo, mi querida Chepo, pues sí, ya me metí un ratito porque ¿qué crees? Ya sale el sol, ya hace esto de la calor, y tuve que ir a apagarme el fuego con el primer extintor que vi, con espuma, frío, helado, y bueno... Pero pues ya se está yendo el día de hoy y ya vamos a acabar este control, no sin antes recordarles, Pandrita, que vengan Chepacá. 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
0: 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La estrella del día de hoy.
1: 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No, pues que venga para acá. 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Me pongo presa. Entonces...
0: Y mandaste a Homerito.
1: Sí. No, Homerito está encargando de emborracharlas, digo, de platicar con ellas antes, exacto. Y ya yo llego a traducir.
0: Para que los vean, para que los vean bien guaportes, bien galanes.
1: Claro, que digan, ay, mira más cuánto músculo, claro, no es panza, no, es músculo en reposo. Eso, músculo en reposo, para que no digan. 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
1: 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Yo, por lo mientras yo siga en estos controles remotos, ¿eh? Yo, mira.
0: Tú feliz de la vida.
1: No, feliz. ¿Quieres una? Que si quiero un pollo rostizado. No, que pollo rostizado. Ni vengo aquí a tu despecho. Pues sí.
0: Sí, no. Échate. Oye, deberías de pararte ahí al lado del muñequito este que dices y empezar a mover la panza como acapulqueño.
1: Fíjate, pero me hace falta broncearme, porque tengo bronceado de poco de 5 watts, Panterita, entonces no.
0: Pues ahí aprovechas y vas agarrando, te volteas como tortilla nada más, de un rato de un lado, de otro rato del otro, y ahí.
1: Mira, si hago eso, nada más me pongo colorado y voy a aparecer
0: camarón.
1: No sé, letrero de semáforo. No, Panterita, ¿verdad qué? ¿Ese foco rojo qué? No, Panterita, no.
0: Si se trata de atraer clientes, no de ahuyentarlos, ¿no?
1: Exacto, no de ahuyentarlos. Sí. No, ya no pasé porque había un cuate ahí todo quemado.
0: Me dio miedo. No, miedo. Mandaron a llamar a la patrulla, ¿cómo se llama? De los tazos.
1: A la border, ándale, ándale. Hijo, me caen ahorita, espérate. No, padre, no me eches tierra, estás bien, no ves. Pero ya me quedé pensando, y sí, sí me vería bien al lado del muñequito. Déjame intentarlo, te mando la foto. A ver cómo me veo. Danos el visto bueno, por favor.
0: Ahí se va a ver en las ventas. Ahí se va a ver en las ventas si funciona la idea o no.
1: Sí, es cierto. Si vemos que desde que aparece Homerito 2 en rojo, y se venden los tacos, no les des ideas, aquí antojitos. Me van a contratar todos los días aquí junto al poste ese todo rojo.
0: Oye, no, pues que desquites todo lo que te comes, todo lo que te tomas. Oye, no, pues no.
1: Déjame pensar. Podemos dejar un arreglo, ¿verdad? Por 4 horas que me ponga en el sol todo rojo. Sí, ya me ando ganando mis 3 taquitos. Oye, ¿suena bien?
0: Mira.
1: Déjalo, negociamos. Pero bueno, entre peros y perones ya nos vamos, Panterita. ¡Qué coraje! Ya se acabó lo que se vendía. Y bueno, pero ustedes pueden venir, ¿eh? 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Luego pensando que, óigame.
0: Es que tú no pierdes el tiempo, te conozco, Mosco.
1: Acuérdate que el perverso es Homero, yo soy el serio. Ajá. Yo soy el serio. Sí. Homero es el borracho, el mujeriego y parrandero.
0: Estoy comenzando a dudar esta versión y tú eres el diablillo y él es el angelito, fíjate.
1: Soy el diablito del Derbez, ¿no?
0: Sí.
1: No, lo dices porque ya estoy colorado. Ya, me voy a tener que meter al Despecho Sport Bar solo para que ya no me esté quemando por el sol y a ver qué me encuentro para ingerir, para calmar este calor. Nada más por eso voy a entrar, ¿eh? Nada más por eso. No pienses. Pero bueno, ya con eso nos despedimos, Tontita. Qué gusto, me encanta estar contigo aquí al aire a través de La Poderosa y sobre todo pues, dándoles buenas noticias, que son las promociones de Antojitos Despecho. Próximamente nos volvemos a enlazar, ¿vale?
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0: Perfecto, Michelle.
1: Cambio fuera. Aquí se goza con La Poderosa. 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
0: ¿Sí? 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Yo me despido, gracias a todos los que estuvieron con nosotros, a mi queridísimo Fer, al Crucito, a Mau, a la Chapis, a Irmita, a toda la pandilla de aquí de la Pantera. Gracias por acompañarnos el día de hoy y ya saben, mañana la cita 3 de la tarde aquí a través de La Poderosa. Consentimiento mexicano. Bye bye.
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0: quedó, compadre. Desde luego, gracias por solicitar estos temas. Los estamos complaciendo.
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0: ¿Qué? ¿Ya se acabó? Bueno, vámonos.
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